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2: 21 horas, 4 minutos.
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1: 21 horas, 34 minutos.
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1: 22 horas, un minuto.
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1: 22 horas, 31 minutos.
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1: 22 horas, 37 minutos.
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1: 22 horas, 58 minutos.
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1: Exactamente, las 23 horas.
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1: 23 horas, 18 minutos.
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1: 23 horas, 32 minutos. 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
1: 23 horas, 41 minutos.
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1: 23 horas, 52 minutos.
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2: 12 de la noche, 3 minutos.
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1: 7 de la mañana, 32 minutos.

0: 7:39 de la mañana.
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0: 7 de la mañana, 47 minutos.
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0: 7 de la mañana, 53 minutos.
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1: 8 de la mañana, un minuto.
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0: 8 de la mañana, 11 minutos.
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2: Dice.
3: Sí.

0: 8 de la mañana, 21 minutos.
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1: 8:33 a.m.
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1: 8 de la mañana, 45 minutos.
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0: Les hago llegar el Evangelio de este día martes 15 de septiembre, tomado de Lucas capítulo 7, versículos 11 al 17. Jesús se dirigió a una ciudad llamada Naín, acompañado de sus discípulos y de una gran multitud. Justamente cuando se acercaba a la puerta de la ciudad, llevaban a enterrar al hijo único de una mujer viuda, y mucha gente del lugar la acompañaba. Al verle, el Señor se conmovió y le dijo: «No llores». Después se acercó y tocó el féretro. Los que lo llevaban se detuvieron, y Jesús dijo: «Joven, yo te lo ordeno, levántate». El muerto se incorporó y empezó a hablar, y Jesús se lo entregó a su madre. Todos quedaron sobrecogidos de temor y alababan a Dios diciendo: «Un gran profeta ha aparecido en medio de nosotros y Dios ha visitado a su pueblo». El rumor de lo que Jesús acababa de hacer se difundió por toda la Judea y en toda la región vecina. Palabra del Señor. Gloria a ti, Señor Jesús. Comentario del Evangelio. Nadie está preparado para enterrar a un hijo, y menos un nieto. Estamos más preparados para llevar al cementerio a la persona que hemos elegido para toda la vida, a los padres y abuelos. Jesús responde al dolor de cualquier persona, como a esta viuda que lleva al cementerio a su hijo único. Jesús interviene aquí porque ve el dolor y sin ser llamado a intervenir. Así es el amor. Se conmueve, se acerca a nuestro dolor y a nuestra muerte para darnos una vida que no esperábamos. Jesús nunca está lejos de nuestra vida y de nuestros dolores. Oremos. Jesús, te compadeciste de la viuda que iba al cementerio para enterrar a su hijo único y se lo devolviste vivo. Dame la gracia de ver el dolor ajeno y acercarme con amor. Amén. Y Dios les bendiga en el nombre del Padre, y del Hijo, y del Espíritu Santo. Amén. Que tengan un excelente día y con la gracia de Dios, vamos que se puede. Atentamente, Padre Luis Rocha.
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1: 8:59 a.m.
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9: ¡Ya estamos! 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Es linda y habla de amor. La escribió Don Jaime Atria.
10: ¡Ese es
1: es la gran consentida, porque siempre ha sido así. Y si me dice que bueno, yo la canto en Longaví.
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Hola, hola, hola, buenos días, buenos días, buenos días, buenos días. Le estamos ya saludando a esta hora aquí en la 93.5 Camelia FM, ¿no? Claro, ahí con un buen pie de cueca comenzando esta programación ya de día martes, ¿no? Martes ya, ¿cómo estamos ya? 15, ¿no? Mitad de las bueno, mitad del mes ya, ¿no? Estamos a puertas ya. Se nos viene nuestra fiesta nacional. El abrazo para quienes a esta hora están junto a nosotros, para que nos acompañen también a caminar juntos por esta jornada de martes hasta las 13 horas con música, informaciones y mucho más.

Ya nomás. Oye, estamos saludando hoy a Nuestra Señora de Dolores, ¿ya? Así que todas las Dolores, nuestro saludo, nuestro abrazo cordial y cariñoso. Que lo pasen muy, muy, muy bien. Nombre Dolores significa literalmente la que sufre o los dolores y aflicciones, derivado de la palabra latina dolor, ¿ya? Expresa, como decíamos, pena, sufrimiento o también tristeza. Su uso como nombre de pila femenino en el mundo hispanohablante está ligado a la advocación mariana de Nuestra Señora de los Dolores, haciendo referencia al sufrimiento de la Virgen María durante la crucifixión de Jesús. ¿Ya? Ya, bueno, entonces para Dolores, nuestro saludo, nuestro abrazo, muchos cariño, muchas felicidades. Que lo pasen muy, muy, muy bien. También el abrazo cariñoso a quienes están de cumpleaños o celebrando algo especial. Cariño para ustedes.

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1: 9 de la mañana, 30 minutos.
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9 ya con 36 minutos, sí, 24 minutos nos separan de las 10:30, estamos con música folclórica, ustedes ya saben, ¿no? Vamos a revisar el tiempo, ¿qué nos dice meteorología para esta jornada? Vamos a revisar entonces qué nos dice por acá. Bueno, para hoy se espera un día con nubosidad parcial, variando a despejado, una máxima probable de 23 grados. Estuvo rico el día ayer, ¿cierto? Sí, bien, bien agradable. 23, la máxima para hoy, nubosidad parcial, variando a despejado. Para mañana miércoles se espera un día nublado, variando a nubosidad parcial, con mínima de 6, máxima de 21. Para el día jueves se espera un día con nubosidad parcial, mínima de 7, máxima de 20. Viernes, se esperaría el viernes 18, ¿no? Viernes 18, se espera un día nublado, abriendo nubosidad parcial, con mínima de 7, máxima de 20. El día sábado, se esperaría sábado 19, un día con nubosidad parcial, variando a nublado, ¿eh? Con mínima de 8, máxima de 17. Ahí bajaríamos un poquito la temperatura. De 20 el día viernes, bajaríamos a 17 aproximadamente el día sábado, pero pueden haber algunos cambios de aquí allá. No hace tanto frío ya, ¿no? Durante estos días, ayer sí estuvo un poquito más helado. Vamos a contarle que tenemos 7,6, ¿ya? 7,6 grados a esta hora aquí en nuestra zona. Buen tiempo en general, ¿no? Dicen que allá por el domingo podríamos tener agüita. Vamos a ver si se mantiene ese pronóstico o hay alguna variación. Por lo menos lo que resta esta semana, estamos bien, ¿eh? Estamos bien, sin agüita en la zona.

0: Las 9 ya con 43 minutos. Vamos a comenzar a revisar también lo que es parte de la prensa para el día de hoy. Vamos a ver por acá algunos titulares para la presente jornada. Se lo vamos a contar de inmediato. A nivel nacional se destaca. Bueno, y el tema que está también en boga debido a la tragedia que se vivió en Petruchen durante el fin de semana recién pasado, donde usted sabe ese incendio que terminó con la vida de 16 adultos mayores, residencia de adultos mayores, desafíos que mostró la tragedia y las urgencias en un país que envejece por lo demás. Expertos abogan por más fiscalización. Otra materia, lo internacional preocupante también, a Rusia advierte a Polonia que dejaría de existir en 2 o 3 días en caso de ataque. Amenaza por todos lados, estamos mal. Esto tras incidentes con drones rusos en la zona fronteriza. Parte de las informaciones también, Quirós y hoja de ruta fiscal, que el ministro de Hacienda, ¿no? Ajustaremos la táctica todas las veces que sea necesario, pero no la estrategia, dijo, ¿no? Busca impulsar la inversión sin abandonar la consolidación fiscal. Gendarmería entre ministerios, el traspaso pendiente a seguridad en medio de fugas y casos que golpean al organismo. Gobierno prepara 2 proyectos para completar el traspaso. Busca a la mujer que lleva casi 100 días desaparecida en la Araucanía, Estea, e insulino dependiente además. El dólar opera plano tras fuerte salto y se acerca nuevamente a los 960 pesos. El ministro de Vivienda, Poduje, dice que se le pidió la renuncia a Seremi por graves falencias en convenio regional de Antofagasta. Adelantó que viajará este miércoles a la zona además. También acá se habla sobre las medidas que se aplicarán en las autopistas por el fin de semana largo y las horas de mayor peak. Homicidio, otro mazo, en Pudahuel. Hombre recibió disparos al interior de bloque de departamentos. Tras el ataque, los autores del crimen huyeron. Vuelve el Jurel, ¿no? Vuelve el Jurel. Está desaparecido el Jurel. Fuerte alza en captura de julio y agosto alientan perspectivas. En flota industrial localizan peces de talla para extracción. Una buena noticia porque la capa de ozono da señales de recuperación. Y científicos ponen fecha para su regreso a niveles de 1980. CONAF señala que turista alemán que falleció descendiendo el volcán Yaima había ingresado por zona no habilitada. Reforma al sistema político tendría votos para ser despachada a ley la próxima semana. Ya está en la tabla de las 2 ramas del Congreso. Incendio afecta a campamento en Maipú. Incluso hay unas caballerizas que fueron destruidas por efectos del fuego. Trabajar a honorario durante fiestas patrias, atención ahí, ¿qué revisar antes de aceptar tareas para el 18 o 19 de septiembre? También ahí para que lo tengan pendiente. ¿Qué es el RSI? Bueno, el proceso que podría llevar a que la inteligencia artificial escape del control humano, y están todos preocupados, ¿no? Hay mucha preocupación, menos el presidente de Estados Unidos. A eso no le echan bala, no, pues está ni ahí. Lo vamos a ceder para dejar que China se nos adelante en la inteligencia artificial. Pero hay personal, por ejemplo, de Anthropic, el mismo Max, que han hablado ahí de ir con cuidado, con cautela, con estos avances de la inteligencia artificial, porque ahora todo se puede hacer por inteligencia artificial. ¿Ya? Incluso hay mucho temor para que lo que es el empleo siga descendiendo, o el desempleo, mejor dicho, siga aumentando, ¿no? Por estos defectos de la inteligencia artificial, porque todo ahora está enfocado a eso. Pero se han detectado algunos problemas de seguridad, incluso una empresa. Tengo entendido que Anthropic, una de las empresas líderes en esta materia de investigación de inteligencia artificial, creó un programa de inteligencia artificial y se le escapó, hackearon una web, hackearon a una empresa su investigación, así que por eso hay una, imagínese usted que se escape de la mano esta inteligencia artificial e ingrese, por ejemplo, a la plataforma de lanzamiento de misiles y comience a disparar para todos lados. Por eso han puesto mucho ojo en eso, ¿no? Una advertencia seria de que en un par de años, de aquí a 10 años, podríamos desaparecer como ser humano por esta locura de la inteligencia artificial. Aumenta el desempleo, ya la inteligencia, usted pone un dato en inteligencia artificial y le crea una canción. Coloca ahí un dato de una persona, le puede cambiarle el rostro a una figura, todo por inteligencia artificial. Incluso ya se han hecho películas, o se están haciendo películas con actores o supuestos actores que no tienen ni idea que están actuando en esas películas. No, está bien complicado, porque hoy, como decíamos, todo se hace en esta materia de inteligencia artificial, se sigue investigando. Mira, hay peligro de que, por ejemplo, ingresen a las cuentas corrientes de cada uno, y ahí queda la crema también. Nosotros también utilizamos inteligencia artificial aquí en la radio, aunque usted no lo crea. Yo no soy yo que estoy hablando aquí, es otro. No, pero por ejemplo, de inteligencia artificial, mire, escuche esto.
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0: Eso es inteligencia artificial, pues, ¿no? No es locutor, es inteligencia artificial. Pues, por eso es que se pone el acento en este problema, se pone mucha atención a las autoridades por este avance, pero gigantesco, de esta tecnología. Toda tecnología es para bien, ¿no? Es bueno, pero cuando es mal aprovechada o se escapa de las manos, puede traer complicaciones muy, muy, muy, muy serias.

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1: 9:59 a.m.
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Estamos revisando parte de la prensa para el día de hoy. ¿Ustedes conocen a los jóvenes ninis? ¿Qué es lo que son los jóvenes ninis? Para que usted sepa, ¿no? Son jóvenes en Chile que ni estudian ni trabajan. Así le llaman a los jóvenes ninis en Chile, que alcanzan el nivel más alto en los últimos años. No estudian, no trabajan, no hacen nada, ¿no? Se lo pasan todo el día, se la están tirando todo. Ya, conocemos a varios por ahí. Bueno, eso es, ¿no? Se dice que los jóvenes ninis en Chile alcanzan nivel más alto en los últimos años. Otro titular, los peajes republicanos, ¿eh? ¿Cuánto poder tiene el partido de CAS sobre su propia agenda legislativa? ¿Ah? Guerra y escasez de gasolina golpean la popularidad de Putin antes de las legislativas en Rusia. María Pía Driasola, la primera dama, utilizará su auto particular para sus traslados y seguridad. ¿Ya? Parte de las informaciones, graves falencias en gestión. Poduje, el ministro de Vivienda, explica renuncia de Seremi de Vivienda en Antofagasta. El presidente Boric reveló que su hija, Violeta, estuvo hospitalizada una semana en la UTI. Miren, una semana estuvo en la UTI la hija del expresidente Gabriel Boric. Al menos 9 detenidos por robo de vehículo que terminó con mujer atropellada en la comuna de Maipú. Presidente Kast adelanta plan de emergencia laboral a timoneles oficialistas y comprometen celeridad legislativa. Renovación Nacional alista encuentro con ministro Barros tras impasse con senadora Núñez y críticas a sus dichos. El ministro Alvarado descarta definiciones por indultos y asegura que solicitudes se evaluarán caso a caso. Es parte también de las noticias en esta mañana. Condenan al municipio de Concepción a pagar 17 millones de pesos a exfuncionaria despedida por razones políticas.

seguimos revisando parte de la prensa, nos falta lo regional. La discusión de Chillán trae en su portada en el día de hoy. Vamos a revisar algunos de sus principales titulares. Para hoy nos cuenta, reforma mercado de capitales genera expectativas en Ñuble. Las prioridades de los chilenos cambian, del miedo a la delincuencia, ahora pasa al temor a no encontrar trabajo. Buen tema, ¿no? Reparación con adoquines en Chillán, aclaran que uso es temporal por lluvia. Zonas urbanas críticas de Chillán serán vigiladas por 67 nuevas cámaras de seguridad. Proyecto financiado por el gobierno regional contempla recursos para la mantención y la operatividad de los dispositivos. Estarán conectados no solo al monitoreo municipal, sino también al policial. Conductor muere en colisión múltiple en camino a Cato. Ñuble registra 42 accidentes fatales durante lo que va de este 2026. Exponen alfarería en Greda Negra tras compromiso con la UNESCO. Es parte también de lo que se destaca hoy. Vamos a ver otros titulares. Corte de Chillán ordena al fisco a indemnizar a estudiante universitario detenido y torturado el año 1973. El fisco tendrá que pagar ahí un poco más de 80 millones de pesos. Ciclistas y comunidad refuerzan el cuidado compartido de los bosques en Coelemu. Teatro de Títeres llega a Yungay con función gratuita este 26 de septiembre. Estudio revela que impacto de los desastres puede multiplicarse más allá del daño directo. Es parte también de la información para hoy.

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1: 10 de la mañana, 26 minutos.
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La música de nuestra tierra está ahora aquí en la 93.5, ¿eh? Silvia Infanta y Los Cóndores, Cantarito de Greda, hermosa canción que nos entregaban a esta hora.

0: póngale otro versito, pues, amigo Joaquín.
1: Dele, no, póngale.
2: 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Y aunque comen pasto fresco para el trabajo, son flojones. Perezosos y glotones no les gusta laborar. Con el yugo y las coyundas me los tengo que agarrar.
3: Por el campo y la montaña da por gusto contemplar una linda y un tehuelle cuando van a laborar. Juntos tiran a la par, arrastrando la madera, con arao, con carreta, por los montes y laderas.
1: Eso, muy bien.
2: Y el güey que sale goloso, perezoso, lento y mañero, como no sirve para el trabajo, va a parar al matadero.
3: Al matadero ahí sí, igual que el hombre gorrero, que lo mandan a la calle sin la ropa y sin sombrero.
2: Ya cargada mi carreta con saquitos de carbón, voy en busca del billete para salir de vacilón. Las chiquillas longavianas me saludan al pasar, quieren de este carboncito para poderse calentar.
3: Pero tenemos un problema, pues.
2: ¿Cuál es el problema, compañera?
3: Harto, chico, el envase nomás.
2: No.
3: Si se quiere calentar, llevo leña para vender. Mi carreta va cargada con palitos de laurel.
2: ¿Para qué va a pagar el juego echándole leña al laurel? Mejor póngale eucalipto y unas ramas de culén.

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1: 10:59 a.m.
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0: Ya, estábamos con esa canción también a esta hora aquí en la 93.5, ¿no? Junto a Alex Ubago, Siempre en mi mente. Ya son las 11 con 10 minutos, 11 de la mañana, 10 minutos. Bueno, todos nos viene, ¿cierto?, lo que tiene que ver ahí con nuestras fiestas. Y uno, bueno, sin querer, queriendo, como dijo alguien, a veces se desordena un poco ahí en la comida, en la bebida, ¿no? Bueno, las festividades de Fiestas Patrias son una oportunidad para disfrutar en familia o con amigos, pero también un momento para cuidar la salud y consumir alimentos de forma moderada. En esa línea, la Seremi de Salud, Paulina Arriagada, entregó una serie de sugerencias para cuidar la salud, desde el momento de realizar las compras, así como también al cocinar y consumir los diversos productos. Claro, uno tiene que tratar ahí de controlarse un poquito, aunque cuesta, ¿no? Claro que cuesta, pero bueno, hay que hacer el esfuerzo, no desordenarse mucho. Pues la decíamos, ¿no? La Seremi de Salud, Paulina Arriagada, entregó algunas recomendaciones.
1: En estas fechas siempre recordamos que los productos deben ser adquiridos solo en los locales autorizados y que cuenten con su respectiva resolución sanitaria. Las carnes, como otros alimentos perecibles, deben estar refrigerados entre 0 y 7 grados Celsius, tanto en los hogares como en los establecimientos de expendio.
2: Una recomendación sencilla es procurar que la mitad de nuestro plato corresponda a verduras, un cuarto a una fuente de proteína y el otro cuarto a cereales u otros acompañamientos. También podemos incorporar alternativas como verduras a la parrilla, preparaciones con legumbres, preferir carnes con

0: menos grasa. Y muy importante también mantener una buena hidratación durante todo el día, privilegiando siempre el agua.
1: Bueno, ahí estaba también la voz de la nutricionista Nicole Junot, profesional de la Unidad de Promoción y Participación Ciudadana de la Seremi de Salud, quien junto a la Seremi entregan algunas recomendaciones. A los niños y niñas debemos tener algunas consideraciones especiales, ¿no? No necesitan comer las mismas cantidades que un adulto y es importante respetar sus señales de hambre y saciedad. Ofrecerles porciones acorde a su edad, acompañada de verduras, frutas, de postre y agua durante el día. La hidratación debe mantenerse durante toda la jornada. Una buena alternativa es preparar agua saborizada naturalmente, incorporando frutas como limón o naranja, verduras como pepino y también hierbas o especies como menta, hierbabuena o jengibre, sin necesidad de agregar azúcar. Lo importante es recordar que las bebidas azucaradas y el alcohol no reemplazan el consumo de agua y especialmente durante celebraciones prolongadas se debe procurar mantener una hidratación adecuada a lo largo del día. Respecto del alcohol, la recomendación es que mientras menos se consuma, mejor. Si una persona decide beber, es importante evitar excesos, alternar con agua y no hacerlo con el estómago vacío. A esto se debe sumar la actividad física, ¿no? Caminar, bailar cueca, participar en juegos tradicionales o realizar actividades familiares al aire libre son excelentes oportunidades para disminuir el tiempo sedentario y mantenerse activo durante las celebraciones. ¿Ya? Entonces hay algunas recomendaciones también que entrega el Seremi de Salud para que pase una bonita fiesta y no tengamos problemas después, ¿no? Claro que después. Oye, ¿y la dieta? Hasta ahí nomás llegó la dieta, ¿no? Bueno, hay que cuidarse en lo que se puede.

No discutamos la canción que nos entregaba Ana Gabriel. Oiga, a propósito de esta celebración y dieta, el lunes te quiero ver, guachito, ¿no? Van a estar todos ahí, ay, ¿por qué comí tanto, no? Ya, hay que meterse al gimnasio, hacer bicicleta, hacer zumba, vienen todos los pecados y bueno, las culpas. Bueno, empiezan a apurarse o a preocuparse más de lo habitual, porque ya viene el tiempo mejor. Viene ya el tiempo de a lo mejor ropa más liviana, ¿cierto? Una polera, una camisa, una falda, un pantalón delgado, un short, quizás viene por ahí también ya muy cerquita.

11 ya con 21 minutos, ¿eh? Seguimos avanzando en esta mañana. 11 ya con 21 minutos. Estaba viendo también por acá una publicación, ¿eh?, que dice que en fiestas patrias puede multiplicar hasta 10 veces la generación diaria de basura por persona. Mientras un habitante genera poco más de un kilo de residuos al día durante el resto del año, en torno al 18, esa cifra puede aumentar hasta 8 o 10 kilos, ¿no? El fenómeno representa unos 30.000 toneladas adicionales de desperdicios a nivel nacional y evidencia el impacto ambiental de los hábitos de consumo durante las celebraciones. Claro que se genera, ¿no?, una gran cantidad de basura, ¿ya?, en estas fiestas. A propósito de ello, también recordar que el camión de extracción de residuos domiciliarios no va a trabajar ni el 18 ni el 19, porque son feriados.

irrenunciable. Así que, por lo tanto, ahí tienen que estar atentos, guardar, disponer su basura en lugar seguro en su domicilio, no en la calle, por favor, porque los camiones no van a pasar, no van a trabajar, ni el viernes 18 ni el sábado 19. También, por supuesto, se suspende el barrido de calles y mantención de áreas verdes esos días, viernes 18 y sábado 19 de septiembre. Así que, por favor, no dejar la basura en la calle porque no va a pasar camión esos días. Y usted sabe lo que pasa ahí con los perritos, queda todo desparramado, todo sucio, ¿ya? 18, 19, no pasa el camión de la basura, no hay barrido de calle ni tampoco mantención de áreas verdes. Y ya hasta el lunes, ¿no? Hasta el próximo lunes, lunes 21 de septiembre. Y ojo que el día lunes 21 los muchachos van a tener mucho, mucho, mucho trabajo. Y no se desespere, porque el camión a lo mejor va a pasar más tarde de lo habitual por su sector, ¿eh? Después empiezan a llamar incluso acá en la radio: oye, ¿por qué no ha pasado el camión de la basura? Ah, claro que hay gran cantidad, va a haber gran cantidad de basura, tiene, y el camión se va a llenar muy rápidamente, y de ahí, cuando el camión se llena, tiene que partir allá al centro de acopio, allá en el vertedero, en el sector de Quilmo, camino a Yungay. Allá esperar turno, porque llegan todos los camiones de todos lados, incluso de fuera de la región, y después volver. Por eso se va a demorar muchísimo esa extracción, ese paso del camión por su sector. Habitualmente a lo mejor pasa tipo 8, 9, 10 de la mañana. Seguramente el lunes va a estar trabajando hasta tarde, para pasar 4 o 5 de la tarde ahí por el sector, ¿ya? Para que no se preocupes, que ojalá lo saque de la basura cuando siente el camión pasar nomás.

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1: 11 de la mañana, 27 minutos.
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0: 20 años, se llama esa canción que nos entregaba esta chiquilla Azúcar Moreno. Y ya vamos enfilando hacia el mediodía, 22 minutos nos separan ya de las 12. 22 minutos nos separan de las 12. Venga, mucha atención ahí a las dueñas de casa. Dueñas de casa, usted que es jefa de hogar. ¿Ha escuchado hablar sobre la tarjeta Banco de Materiales? Bueno, con esta tarjeta usted va a una tienda, una ferretería adherida y puede obtener ahí los materiales para reparar techos, baños o cierres en su vivienda. Solamente eso, ¿no? Techos, baños y cierres. Va dirigida a las jefas de hogar, así que mucha atención para que ponga atención después de la próxima canción. Le voy a entregar ahí alguna información, algunos datos relevantes a tener en cuenta.
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0: Bueno, vamos a hablar entonces de este programa, proyecto, lo que sea, ¿no? Bueno, este, digamos, subsidio para las jefas de hogar, un subsidio de hasta 40 UF, o sea, son más o menos 1.600.000 pesos. No deja de ser importante, ¿eh? 40 UF, 1.600.000, para mejorar su vivienda podrán obtener las mujeres que sean jefas de hogar de Ñuble a través de la nueva tarjeta Banco de Materiales. Tu casa a tu pinta se llama, ¿no? Iniciativa del Ministerio de Vivienda y Urbanismo que permitirá adquirir materiales para reparar techumbres y baños, además de instalar o reponer cierres perimetrales. A eso va abocado, ¿no? Las postulaciones estarán abiertas hasta el 9 de octubre, o sea, todavía tiene tiempo, ¿no? 9 de octubre, y se realizarán a través del sitio web del MIMBU, utilizando su clave única. El delegado presidencial regional Diego Sepúlveda al respecto destacó:
1: este beneficio va a permitir entregar una solución concreta a miles de familias, mejorando sus condiciones de habitabilidad. Para postular se necesita un ahorro mínimo de una UF en reparaciones de techumbre y baño y dos UF para cercos y rejas. De este modo se van a beneficiar más de 25.000 jefas de hogar y alrededor de 5.500 empleos.
0: Ya. ¿Ah? Importante eso, tener una UF de ahorro, que son algo así como 40.000 pesos, un poco más de 40.000 pesos, y dos UF para lo que son cerco y reja, ¿ya? Una UF en reparaciones de techumbre y baño, lo que usted debe aportar, un poquito más de 40.000 pesos, y dos UF, poco más de 80.000 pesos, para cercos y rejas. Desde la ferretería SIP Termo Homes de Pueblo Seco, la Seremi de Vivienda y Urbanismo, Carolina Navarrete Rubio, también al respecto informó.
2: La tarjeta financia tres modalidades. La reparación de baños tiene como máximo 15 UF, la reparación de techumbres hasta 25 UF, mientras que la instalación o reposición de rejas hasta 40 UF. Es importante señalar que se puede adquirir solo materiales de construcción autorizados por el MIMBU. Y las compras deben realizarse en ferreterías con convenio vigente en Servio.
0: Bueno, una de las fortalezas de esta iniciativa es que las propias beneficiarias, quienes pueden identificar la necesidad más urgente de sus hogares y destinar el subsidio a ese mejoramiento, sabemos que una reparación que parece pequeña puede hacer una gran diferencia en la vida cotidiana de una familia. Son soluciones concretas, ya sea un techo sin goteras, un baño adecuado o un cierre perimetral para mayor seguridad. Marcan la diferencia, dijo la Seremi Carolina Navarrete. En tanto, la Seremi de la Mujer y Equidad de Género, María José Pérez, también sobre el particular señaló.
3: En Chile, cerca del 47% de los hogares son liderados por mujeres jefa de hogar, realidad a la que no escapa Ñuble. Por eso, el avanzar en autonomía económica también significa entregar mejores condiciones para ellas y sus familias. Como gobierno del presidente José Antonio Kass, estamos impulsando distintas iniciativas de apoyo a las mujeres, como Modo Empleo, a través del programa 4-7, que aperturó a nuevas comunas, de igual manera como el programa Mujeres Jefa de Hogar, y así también reforzando el trabajo colaborativo con FOSIS, Cercotet y SENSE. Y ahora sumamos este subsidio que busca contribuir a mejorar las condiciones de vivienda de las familias, entregando una oportunidad concreta para que las mujeres puedan hacer de sus hogares un espacio más digno, seguro y acogedor.
0: La directora subrogante de Servio, Rosana Núñez, detalló que las mujeres interesadas en acceder a este beneficio deben tener 18 años o más, ser jefas de hogar y encontrarse entre el 70% y el 100% de la calificación socioeconómica de registro social de hogares. Además, deben ser propietarias de una única vivienda o que pertenezcan a un integrante de su grupo familiar. Respecto a la vivienda, esta debe corresponder a una casa y no a un departamento, ¿eh? Una casa, no un departamento en condominio. Tener una antigüedad mínima de 5 años, estar ubicada en una localidad urbana de más de 5.000 habitantes y contar con un avalúo fiscal igual o inferior a 2.000 UF. El proceso de postulación es completamente en línea y cierra el 9 de octubre. Entre los pasos a seguir está la revisión de datos personales y familiares, el registro de documentos que acrediten la antigüedad de la vivienda como recepción final, documento emitido por la Dirección de Obras Municipales, o certificado de avalúo fiscal detallado. Se obtiene este certificado en el sitio web del Servicio de Impuestos Internos. El registro fotográfico del daño que requiere reparar y la validación de la cuenta de ahorro. ¿Ya? Entonces, esto es básicamente, como ya también decíamos, entonces para una casa, ¿no? Y no un departamento. Tiene que tener una antigüedad mínima de 5 años, estar ubicada en una localidad urbana de más de 5.000 habitantes y contar con un avalúo fiscal igual o inferior a 2.000 UF. ¿Ya? Son para personas entonces que están entre el 70 y el 100% de el registro social de hogar, o sea, para la clase media en general que va dirigido este beneficio. Bueno, en oficina Servio usted puede tener más información y ojalá que pueda postular.

0: De lo que estábamos hablando, y recién también estaba viendo que esto del banco de materiales, ¿no? Para su casita, arreglar su techo, su baño, cierre perimetral, pero esto es para viviendas de más de 2.000 UF, ¿eh? Que esto va dirigido más que nada a la clase media, que siempre queda fuera de distintos subsidios, para ello va dirigido, ¿no? Así que ojo con eso, que para aquellas personas que están entre el 70 y el 100% de registro social de hogares, o sea, si usted está en el 40, en el 60, no le va a servir, ¿ya? Pero en todo caso, estaba recibiendo ahí una información que desde la oficina de la vivienda de la municipalidad local le apoyan también ahí la postulación, ¿no? Tiene alguna duda, alguna consulta, puede dirigirse a la oficina municipal de la vivienda acá en nuestra comuna para que le puedan orientar y saber si puede postular o no a la tarjeta banco de materiales para jefas de hogar. Un buen datito eso que también se lo entregamos a esta hora aquí en la 93.5, ¿eh? Oficina municipal de la vivienda de nuestra comuna.
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2: 11 de la mañana, 57 minutos.
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Oigan, nacimientos, matrimonios y acuerdo de unión civil anotan un alza interanual en junio. Defunciones cayeron un 3,5%. A ver, porque bueno, ya sabe que ha habido preocupación también por la tasa de natalidad en nuestro país, que ha ido disminuyendo muchísimo. Un aumento interanual en los nacimientos, matrimonio y acuerdo de unión civil registró Chile durante junio 2026, de acuerdo con la cifra entregada este martes por el Instituto Nacional de Estadísticas. Según los antecedentes del Boletín Coyuntural de Estadísticas Vitales, durante el sexto mes del año, se contabilizaron 12.080 nacimientos, cifra que representa un incremento de 1,7% respecto a junio del año pasado. De acuerdo con el grupo de edad de la madre, el mayor porcentaje de los nacimientos fue en el grupo de entre los 30 y 34 años, con un 29,9% del total, es decir, 3.611 nacidos vivos. Seguido de grupo de madres entre 25 a 29 años, con un 25,4%, 3.068 nacidos vivos. Asimismo, las estadísticas vitales dieron cuenta de un total de 3.937 matrimonios en el país, lo que equivale a un crecimiento, ¿no?, de un 21,2% respecto al igual mes del año pasado. En tanto, los acuerdos de unión civil ascendieron a 2.470, lo cual representó un alza interanual de 55,2%. En desglose, 91% de los acuerdos fueron entre parejas de distinto sexo, mientras que los acuerdos entre hombres llegaron a un 4,7% y en caso de mujeres a un 4,3%. El informe del organismo también registró 11.285 defunciones, de los cuales 5.894 fueron hombres, con un 52,2%, y 5.391 fueron mujeres, un 47,8%. La variación interanual anotó una baja de 410 fallecidos, lo que representa una caída del 3,5%. Mira, qué interesante, se están atreviendo a casarse los cabros, parece, ¿no? Según esta cifra que mide esta materia, de un año para otro, ¿ya? También aumentó los nacimientos y disminuyó las defunciones.

Gavilán o Paloma, se llama esa canción que nos entregaban en esta versión, ¿eh? Cristian Castro, que es un antiguo tema de Pablo Abraira, ¿cierto? El español, hace muchos años, ya por la década de los 80. De esa nueva versión, que también tiene ya varios años. Un saludo para la señora Carmen Lago, ¿eh? Carmencita, para Carmen Lagos, debe estar por ahí, de la familia Hermosilla Lago, que está de paso acá por nuestra ciudad de Bulnes. Así que para usted, espero que tenga una buena estadía también. Carmen Lagos, ¿ya? Y su familia, quienes le acompañan, la familia Hermosilla Lago, que está de paso acá por nuestra ciudad. Dejó al hombre llorando allá por Valparaíso, no, Viña del Mar, ¿eh? Sí, claro. Bueno, un saludo para usted. Y vamos a un saludo para la Panchita, me pidieron ahí en Bulnes Sur, atención, Bulnes Sur, la Panchita, su amiga Adriana de Quillón, que le envía un abrazo, dice que la llame porque se le perdió su teléfono, ¿eh? Se le perdió su teléfono, así que Panchita, llame ahí a su amiga Adriana para saber cómo está. No sabe si está enfermita, le ha pasado algo, está bien, pero llámela porque se le perdió su teléfono, su número telefónico, ya se puede contactar con usted, ¿eh?

Ya son las 12 con prácticamente 25 minutos. Queremos enviar un saludo ya a esta chiquilla aún, que hoy está de cumpleaños, está de santo y de cumpleaños, para la señora María Dolores Escobar Echeverría. Está cumpliendo un añito más. Y también hoy se celebra a Nuestra Señora de los Dolores, ¿ya? María Dolores Escobar Echeverría. Reitero un gran abrazo, un besito enorme, muchas bendiciones en este día de su cumpleaños, de parte de su hijo Víctor, que la quiere, que la ama mucho, mucho, mucho, ¿no? Espero que se encuentre bien, señora María, que esté disfrutando también junto a los suyos, que sea un día bonito, un día espectacular, quizás diferente, positivamente, por supuesto. María Dolores Escobar Echeverría, su hijo Víctor, que la quiere, que la ama mucho, nos pidió que la saludáramos a esta hora aquí en su Radio Camelia FM.

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1: 12 horas, 29 minutos.
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romántico, ¿no? Romántica canción que nos entregaban también los Temerarios a esta hora aquí en la 93.5. Dentro de las informaciones que luego estaremos ya revisando a contar de la una, vamos a destacar esta información en el ámbito legislativo, por ejemplo, que ingresa reforma para financiar compra de viviendas. Analiza en funcionamiento de la Comisión de Verdad y Niñez. Comandado eso, luego tendremos detalles. También diputados manifiestan preocupación por los datos que sitúan a Chile en recesión. El ámbito regional, jefa de hogar podrá reparar techos, baños y cierre con nueva tarjeta banco de materiales. Además, se destaca lo regional, inauguración de 67 nuevas cámaras de televigilancia para reforzar la seguridad de la capital regional. Y delegación de Punilla refuerza presencia en las 5 comunas con énfasis en seguridad, empleo y despliegue territorial a 6 meses de gobierno. Seremi de Salud entrega también recomendaciones nutricionales para estas fiestas patrias. Esto y mucho más luego a partir de la 1.

como yo, esa canción que nos entregaba también a esta hora Juan Luis Guerra. Bueno, nos comenzamos a despedir esta jornada ya. Martes ya está quedando atrás en nuestra programación. Martes ya 15 de septiembre. Estamos ya en la mitad de este noveno mes del año. Invitación cordial para reencontrarnos mañana, si Dios así lo quiere, pasadita las 9 con Camelia en su casa para seguir compartiendo música, informaciones, datitos importantes también que habitualmente le entregamos. Quédese acá junto a nosotros, luego ya vienen las noticias para que continúe en la 93.5. Un abrazo, que tenga linda jornada.

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1: Es la 1:00 p.m. en punto.
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Muy buenas tardes, bienvenido a las noticias a través de Camelia FM, la radio de Bulnes, en esta jornada de día martes, ya 15 de septiembre. Un saludo cordial y cariñoso para cada uno de ustedes que se encuentren acá en la comuna de Bulnes o en algún punto de la región de Ñuble. Saludando también a quienes nos sintonizan a través de la señal online en www.cprpresencia.cl y en la aplicación Radio Chile FM. Le vamos a contar de inmediato en lo nacional que el ministro de Hacienda, Jorge Quirós, salió al paso de las críticas a la estrategia de consolidación fiscal impulsada por el gobierno. El secretario de Estado planteó que, si bien existe urgencia por reactivar la actividad y el empleo, el Ejecutivo no modificará el rumbo de fondo de su política económica. En una carta publicada en el Mercurio titulada La meta, la estrategia y la táctica, el ministro Quirós sostuvo que el objetivo del gobierno es elevar el crecimiento de la economía desde el promedio de 2% registrado durante los últimos 12 años hasta niveles cercanos al 4% hacia fines de esta década. Para alcanzar esa meta, explicó, la estrategia contempla reducir las sobreregulaciones e impuestos que pesan sobre la actividad privada. Eso junto con una consolidación fiscal que permita contener el avance de la deuda pública y hacer sostenible una eventual reducción de la carga tributaria. En otra materia, la Subsecretaría de Prevención del Delito, o la Subsecretaria en este caso de la Prevención del Delito, descartó que en su propuesta de reglamento para la Ley de Seguridad Municipal se establezca una nueva causal para la cesación en el cargo de los alcaldes. Según argumentaron, dicho artículo regula el deber de las municipalidades de verificar el cumplimiento de los requisitos legales para el nombramiento del director de seguridad pública municipal y de los inspectores de seguridad municipal. En este sentido, detallaron que la norma señala que el incumplimiento de estos deberes da lugar a responsabilidad administrativa, la que, cuando recae en el alcalde, puede configurar la causal de notable abandono de deberes contemplada en el artículo 60, letra C, de la Ley Orgánica Constitucional de Municipalidades. Esta causal se encuentra establecida en la legislación vigente desde hace décadas y no es creada por el reglamento señalado. El fiscal nacional Ángel Valencia se refirió al caso del ex fiscal Vinko Fodic, señalando que, dijo, estamos hablando de alguien que está siendo investigado por su actividad profesional muchos años después de haber salido de la institución, enfatizando que es incomprensible que alguien piense, oiga, si esta persona actúa con estos estándares éticos, ¿habrá aplicado los mismos estándares cuando era fiscal?, se preguntó. Valencia además se refirió a las filtraciones en investigaciones judiciales, manifestando que, abre comillas, lo que ocurre es que hay un problema estructural. Hay una ley que nos obliga a entregarle copias a Pedro, Juan y Diego. ¿A cuántas personas? Y acto seguido nos reprochan que esa información salga pública. Mientras nosotros estemos obligados a entregarle copias, normalmente se entrega la investigación a Pedro, Juan y Diego. No es razonable que se atribuya a un fiscal haber divulgado esa información, cierre de comillas, declaró el fiscal nacional. La ministra de Salud, May Chomalí, cuestionó uno de los registros contenidos en un informe de Contraloría sobre los tiempos de espera en servicios de urgencia de hospitales, luego de que se detectaran pacientes que debían recibir atención inmediata, aparezcan con espera de horas e incluso días. Yo dificulto, y quiero ser muy transparente, dijo, dificulto que una persona que fue calificada de alto riesgo haya estado 73 horas esperando una atención, afirmó. Junto con la revisión de los registros, Don Chomalí planteó que las demoras efectivas en los servicios de urgencia también pueden estar relacionados con la disponibilidad de camas para hospitalizar pacientes. En ese sentido, sostuvo que la situación debe abordarse de manera integral y no únicamente desde el tiempo

de la primera atención. Todo es un círculo que hay que gestionar en todas sus dimensiones, afirmó. Tras una reunión de los presidentes de partidos oficialistas con el presidente José Antonio Kast, el tribunal republicano Arturo Esquella aprovechó la instancia para cuestionar la decisión de la Cámara de Diputados de interpelar al ministro de Relaciones Exteriores, Francisco Pérez Mackenna. En la instancia llamó a los parlamentarios que impulsaron la iniciativa a reconsiderarla antes de su tramitación o realización. Esto luego de que los legisladores aprobaran el pasado 8 de septiembre la instancia contra el canciller por 57 votos a favor, 49 en contra y una abstención. La sesión quedó programada para el lunes 28 de septiembre, después del viaje que el secretario de Estado concretará junto al mandatario a Nueva York para participar en la Asamblea General de las Naciones Unidas. El martes 22 y miércoles 23 próximos, en la Sala del Senado y de la Cámara Baja tienen prevista la incorporación en su respectiva tabla de la votación final del proyecto de reforma del sistema político. Este recientemente atravesó el epílogo de su trámite en una comisión mixta. Como Cámara de Origen, primero serán los senadores el martes y el otro día los diputados quienes votarán el informe de la comisión mixta que logró un acuerdo unánime de parte de sus integrantes para destrabar la iniciativa de autoría del expresidente Gabriel Boric, la incorporación de un artículo para condenar la violencia como método de acción política, permitió el avance del proyecto que requiere la mayoría absoluta para su aprobación. El expresidente Gabriel Boric reveló en sus redes sociales la reciente hospitalización de su hija Violeta, que estuvo internada durante una semana en la UTI del Hospital Ezequiel González Cortés, en la comuna de San Miguel. Este mes, como familia, nos tocó vivir una experiencia difícil. Comienza la publicación firmada por el exmandatario y su pareja, Paula Carrasco, antes de indicar que estuvimos con la Violeta una semana hospitalizada en la UTI del Ezequiel González Cortés por una neumonía jodida, apuntó. A 6 meses de la llegada de la administración del presidente José Antonio Kast, continúa la salida de los equipos de regiones. Esta vez fue el turno del secretario regional ministerial de Vivienda, Jorge Olivares, de la región de Antofagasta, quien dejó la repartición durante la última jornada. Esto debido a graves falencias en la ejecución de un convenio para la construcción de vivienda en la región de Antofagasta. A las 13 horas con 16 minutos, la alcaldesa de Petrufquén, Jacqueline Romero, buscará reunirse con el presidente José Antonio Kast tras la tragedia que se registró la noche del viernes en una residencia de adultos mayores en la zona de Comuy, en la región de la Araucanía. La jefa comunal fue una de las primeras voces en señalar que el recinto tenía irregularidades y que el mismo municipio había levantado alertas. Asimismo, la jefa comunal planteó que el Estado no está preparado para el envejecimiento de la población y que esta tragedia refleja una crisis estructural. Además, sostuvo que a raíz de lo ocurrido, dijo: "Estoy solicitando audiencia con el presidente y espero que sea lo antes posible. Estamos en ese trámite. Esperamos que sea la semana del 24 de septiembre", explicó. Un incendio de gran proporción afectó la madrugada de este martes el campamento El Esfuerzo en el límite entre Cerrillos y Maipú, donde 2 viviendas y varias pesebreras resultaron destruidas por el fuego. De acuerdo a la información entregada por el comandante del Cuerpo de Bomberos de Maipú, Claudio Salinas, la emergencia dejó 2 viviendas afectadas y alrededor de 20 caballerizas con restos de caballos en su interior.

Le contamos además que la Fiscalía Supraterritorial y Contrainteligencia de la Policía de Investigaciones está tras los pasos de 5 funcionarios de la PDI que estarían involucrados en la red de secuestros extorsivos contra ciudadanos chinos, y donde ya hay 3 funcionarios formalizados y en prisión preventiva, al igual que el exfiscal Vinko Fodich. En total serían 8 los integrantes de la Policía Civil que tuvieron un rol en esta asociación ilícita que el pasado 6 de agosto secuestraron a un sujeto ligado al clan Chen. De estos, 7 son miembros de la Brigada de Investigación Criminal de La Pintana y 1 del Laboratorio de Criminalística de La Serena. 3 ya se encuentran en prisión preventiva: comisario Pablo Gajardo Romo, el inspector Rodrigo Navarrete Umaña y el asistente policial Sebastián Gajardo Rojas. Fueron formalizados por los delitos de asociación ilícita, secuestro extorsivo, extorsión y otros delitos como tenencia de armamento, municiones y pirotecnia. Según la carpeta investigativa a la cual se tuvo acceso, el caso tuvo su origen en una deuda de 200 millones de pesos que esperaba Angelo Steven, ingeniero comercial y asesor financiero que trabajó con el clan Chen para liberar dineros retenidos. Su comisión era del 3% de lo que lograba liberar, no obstante, este pago nunca apareció. El contacto entre Steven y el clan Chen lo hizo Vinko Fodich, quien lo defendió en causas anteriores por estafa y fraude.

Finalmente, también en lo policial, le contamos que personal del Departamento 7 de Carabineros desbarató una banda dedicada al robo violento de vehículos, especialmente en regiones del sector occidente de la región metropolitana. En total, son 9 detenidos, 5 en investigación y 4 en flagrancia. Hay menores de 15 y 17 años, además de algunos adultos de 19 y 20 años. En allanamiento se incautó un vehículo de interés investigativo, radios portátiles y teléfonos celulares de los blancos investigativos, clorhidrato de cocaína, marihuana granel y una pesa digital. Los delitos fueron cometidos en Maipú, San Bernardo y Talagante. En este último caso, un menor de 15 años atropelló a la víctima al momento de robarle el vehículo. El fiscal Eduardo Contigo, de la Fiscalía Metropolitana Occidente, sostuvo que el modo de operar es similar, que es abordar de manera sorpresiva a las víctimas que se encuentran en el interior de vehículos y que, en definitiva, este abordaje sorpresivo es con violencia, sacando violentamente a las personas, golpeándolas, apuntándolas con armas que tienen apariencia de fuego y también con elementos cortantes o punzantes que estos portaban, lo cual genera miedo. Por su parte, el coronel Rodrigo Arroyo, jefe del departamento CEP de Carabineros, destacó que el operativo es un proceso investigativo iniciado en el mes de julio del presente año a raíz de delitos violentos que afectaban al parque automotor, específicamente un hecho que ocurrió en la comuna de Maipú, donde a raíz de diferentes diligencias investigativas que se realizaron, se logró acreditar la participación de una banda criminal compuesta por 8 integrantes.

0: Vamos a revisar información en el ámbito legislativo con notas que nos proporciona la radio de la Cámara de Diputadas y Diputados. Ingresa reforma para financiar la compra de viviendas. El objetivo de la propuesta del Ejecutivo es ampliar las herramientas disponibles para el acceso a créditos hipotecarios y apoyo para financiar el pie de las viviendas. Además, fortalece el mercado de capitales.
1: Con la presentación del ministro Jorge Quirós, se inició la tramitación de la reforma al mercado de capitales que busca facilitar el financiamiento de la casa propia. La propuesta crea el Fondo Nacional para la Vivienda para financiar aproximadamente 150.000 viviendas nuevas usadas en los próximos 4 años. También avanza a condiciones hipotecarias con créditos a 30 años, pie del 10% y con tasas competitivas. El diputado Carlos Bianchi anunció que respaldarán todas las medidas relacionadas con crecimiento.
2: Y existe esta propuesta que apunta a la clase media en su articulado número 1, donde efectivamente se crea un fondo y pueden haber reales incentivos para la compra de viviendas nuevas o usadas dirigido y enfocado a la clase media. Eso obviamente que lo vamos a respaldar. Vamos a respaldar todo lo que tiene que ver con crecimiento.
1: Para el pie, el texto propone acreditar 30 meses de aportes estables y continuos para una meta de ahorro del 7% del valor de la vivienda. El Estado aportará una bonificación complementaria del 3% para completar el 10% requerido. El ministro Quirós y el diputado Agustín Romero resaltaron aspectos de la propuesta y el buen ánimo para tramitarla.
3: Hay una muy buena recepción a la iniciativa del Fondo Nacional de la Vivienda, que busca devolver la posibilidad de adquisición de vivienda a todos los chilenos, un fuerte énfasis en la clase media, pensar en 150.000 viviendas en los próximos años, condiciones favorables de crédito, 30 años plazo, 10 de pie, apoyo para pagar el pie. Entonces es un esquema que llama mucho, convoca mucho, y además de eso va acompañado obviamente de una serie de normas técnicas que tienen que reforzar este esquema, porque no funciona solo, ¿no? Y vemos un ánimo mutuo en un amplio rango de parlamentarios de conversar y que salga de acá un muy buen proyecto.
4: Es un proyecto que se pone en el lugar de la clase media chilena y que vuelve a situar a los ahorrantes, a las personas que necesitan adquirir una propiedad, como el centro de este proyecto, y también aquellas empresas y aquellas familias que requieren un mejor financiamiento para su vida a través de instrumentos competitivos que permitan bajar el costo de los créditos y finalmente acceder a mejores condiciones. El gran tema que hay acá es el fondo para la vivienda y el ahorro voluntario para la vivienda, que permite por un lado acceder a mejores condiciones crediticias y por otro lado también un financiamiento en el pie.
1: El legislador informó que la ronda de audiencias se iniciará las últimas semanas de septiembre y que esperan despachar el proyecto a mediados de octubre.
0: En otro tema también le contamos que analizan el funcionamiento de la Comisión de Verdad y Niñez. La Comisión de Derechos Humanos analizó la labor desarrollada por la instancia tras los cambios en su plana mayor, considerando que el organismo es el encargado de estudiar las vulneraciones contra niños, niñas y adolescentes.
5: Con la exposición del ministro de Justicia, Fernando Rabat, y de la subsecretaria subrogante de Derechos Humanos, María Alejandra Ferreiro, la Comisión de Derechos Humanos de la Cámara analizó el funcionamiento y estado de avance de la Comisión Verdad y Niñez. Dicha entidad, asesora presidencial, fue creada para esclarecer las violaciones a los derechos humanos sufridas por niños, niñas y adolescentes bajo la custodia del Estado entre 1979 y 2024. El secretario de Estado precisó que se trata de un organismo independiente, sin injerencia ministerial, y recordó que tras su reciente reestructuración cuenta desde julio pasado con nuevos comisionados y nuevo secretario ejecutivo. El diputado Benjamín Lorca sostuvo que más allá de los cambios, el trabajo del organismo no se ha detenido, mientras el diputado Roberto Celedón señaló que el tema de las vulneraciones sigue siendo muy grave.
6: La comisión ha seguido de forma ininterrumpida, más allá de los cambios que han habido en los integrantes de la comisión, ha seguido funcionando. Según información pública que ha trascendido, las escuchas han continuado, se han también integrado nuevos profesionales en las 16 regiones del país. Incluso el número de personas también que han dado su testimonio prácticamente se ha duplicado desde que tomó el nuevo gobierno. Así que sí, está funcionando, queremos saber cómo está funcionando, ¿verdad? Y algunos detalles más.
7: Casas residenciales alternativas de carácter privado han sido fuente de vulneración de derechos de los niños. Entonces, esto es gravísimo y una situación que no ha terminado, que persiste en múltiples realidades que hoy día constatamos, denuncias que hay en el tiempo presente.
5: En virtud de lo anterior, la Comisión de Derechos Humanos concordó en la necesidad de contar en una próxima sesión con la presidenta del organismo y ex subsecretaria de la Niñez, Blanquita Honorato, y del secretario ejecutivo, Branislav Marelik, para que informen sobre el trabajo de la instancia.
0: Bueno, finalmente también le contamos que diputados manifiestan preocupación por datos que sitúan a Chile en recesión. La Cámara respaldó una solicitud de acuerdo que advierte sobre los resultados de la economía y el impacto que podrían tener los recortes presupuestarios en la actividad del país.
8: La Cámara aprobó por 72 votos a favor, 67 en contra y una abstención la solicitud de acuerdo que manifiesta el presidente de la República su preocupación por los indicadores económicos y el eventual escenario de recesión técnica que enfrenta el país. La iniciativa destaca que el Banco Central reportó una caída de 0,3% del Producto Interno Bruto durante el primer trimestre de 2026 y una disminución de 0,2% en el segundo trimestre. En esa línea, la diputada Daniela Serrano, una de las impulsoras del acuerdo, defendió la necesidad de revisar la estrategia económica del gobierno.
9: Estos datos matan relato del éxito económico del gobierno de José Antonio Kast. Por ello, es urgente que salgan de una ceguera ideológica, que la privatización no es el camino, que los recortes tampoco. Y por tanto, Chile hoy día necesita que se tomen medidas concretas y anticíclicas. Estamos en una situación que lamentablemente es una crisis generada por este gobierno y lamentablemente esto no tiende a repuntar.
8: Junto a ello se advierte una disminución de 3,9% en la formación bruta de capital, una baja de 2,1% en las exportaciones y una caída en la inversión extranjera directa y una tasa de desempleo superior al 9%. En ese marco, el acuerdo pide al Ejecutivo evaluar medidas que permitan impulsar la inversión y contribuir a la reactivación de la economía.

0: separamos a esta hora para una pausa comercial y luego regresamos con más noticias.
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2: 1:30 p.m.
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0: Ya estamos de regreso con más informaciones. Le vamos a contar que un subsidio de hasta 40 UFs para mejorar su vivienda podrán obtener las mujeres jefas de hogar de Ñuble a través de la nueva tarjeta Banco de Materiales Tu Casa a Tu Pinta, iniciativa del Ministerio de Vivienda y Urbanismo que permitirá adquirir materiales para reparar techumbres y baños, además de instalar o reponer cierres perimetrales. Las postulaciones estarán abiertas hasta el 9 de octubre y se realizarán a través del sitio web del Ministerio de Vivienda y Urbanismo utilizando su clave única. El delegado presidencial Diego Sepúlveda destacó al respecto.
9: Este beneficio va a permitir entregar una solución concreta a miles de familias, mejorando sus condiciones de habitabilidad. Para postular se necesita un ahorro mínimo de una UF en reparaciones de techumbre y baño y dos UFs para cercos y rejas. De este modo se van a beneficiar más de 25.000 jefas de hogar y alrededor de 5.500 empleos.
0: Desde la ferretería Zip Thermo Home de Pueblo Seco, la Seremi de Vivienda y Urbanismo, Carolina Navarrete Rubio, arbitro también informó.
2: La tarjeta financia tres modalidades. La reparación de baños tiene como máximo 15 UF, la reparación de techumbres hasta 25 UF, mientras que la instalación o reposición de rejas hasta 40 UF. Es importante señalar que se puede adquirir solo materiales de construcción autorizados por el MIMBU y las compras deben realizarse en ferreterías con convenio vigente en Servio.
0: Una de las fortalezas de esta iniciativa es que son las propias beneficiarias quienes pueden identificar la necesidad más urgente de sus hogares y destinar el subsidio a ese mejoramiento. Sabemos que una reparación que parece pequeña puede hacer una gran diferencia en la vida cotidiana de una familia. Son soluciones concretas, ya sea un techo sin gotera, un baño adecuado o un cierre perimetral para mayor seguridad, marca la diferencia, complementó la Seremi de Vivienda Carolina Navarrete. Tanto la Seremi de la Mujer y Equidad de Género, María José Pérez, señaló.
10: En Chile, cerca del 47% de los hogares son liderados por mujeres jefas de hogar, realidad a la que no escapa Ñuble. Por eso, el avanzar en autonomía económica también significa entregar mejores condiciones para ellas y sus familias. Como gobierno del presidente José Antonio Kast, estamos impulsando distintas iniciativas de apoyo a las mujeres, como Modo Empleo, a través del programa 4-7, que aperturó a nuevas comunas, de igual manera como el programa Mujeres Jefas de Hogar, y así también reforzando el trabajo colaborativo con FOSIS, Cercotec y SENSE. Y ahora sumamos este subsidio que busca contribuir a mejorar las condiciones de vivienda de las familias, entregando una oportunidad concreta para que las mujeres puedan hacer de sus hogares un espacio más digno, seguro y acogedor.
0: La directora subrogante de Servio, Rosana Núñez, detalló que las mujeres interesadas en acceder a este beneficio deben tener 18 años o más, ser jefa de hogar y encontrarse entre el 70 y el 100% de la calificación socioeconómica de registro social de hogares. Además, deben ser propietarias de una única vivienda o que no pertenezca a un integrante de su grupo familiar. Respecto a la vivienda, esta debe corresponder a una casa y no a un departamento en condominio, tener una antigüedad mínima de 5 años, estar ubicada en una localidad urbana de más de 5.000 habitantes y contar con un avalúo fiscal igual o inferior a 2.000 UF. El proceso de postulación es completamente en línea y cierra el 9 de octubre. Entre los pasos a seguir está la revisión de datos personales y familiares, el registro de documento que acredite la antigüedad de la vivienda como recepción final, documento emitido por la Dirección de Obras Municipales, o certificado de avalúo fiscal detallado que se obtiene en el sitio web del Servicio de Impuestos Internos, el registro fotográfico del daño que quiere reparar y la validación de las cuentas de ahorro. Acá en nuestra comuna de Bulnes, para mayor información y si requiere ayuda para la postulación, debe dirigirse a la Oficina Municipal de la Vivienda. Otra materia, el sistema regional de televigilancia del gobierno regional de Ñuble suma un nuevo hito con la entrega de 67 nuevas cámaras de alta gama para la comuna de Chillán. Dispositivos que serán operados por la Dirección de Seguridad Pública de la Municipalidad desde la central de monitoreo ubicada en el Estadio Nelson Oyarzún. Esta entrega, que representa una inversión de más de 1.000 millones de pesos por parte del gobierno regional, forma parte de un proyecto mayor que contempla 209 cámaras distribuidas en las 21 comunas del territorio, un sistema único en todo el país. Los nuevos equipos se suben a la red propia que el municipio ha desarrollado con fondos municipales, fortaleciendo una alianza estratégica para mejorar la prevención y persecución del delito en la capital regional. El gobernador regional de Ñuble, Oscar Crisóstomo, se refirió a este relevante avance para la seguridad, señalando que, dijo, hoy venimos a reforzar la seguridad de Chillán con la implementación de 67 nuevas cámaras de televigilancia que ya están plenamente operativas en distintos puntos de la ciudad. Estas cámaras se han instalado en sectores con alta presencia de incivilidades y en los puntos de mayor frecuencia de ciertos delitos, según el análisis de carabineros de la PDI y la Fiscalía, lo que nos permite contar con un perímetro de seguridad en toda la comuna. Las cámaras contarán durante los próximos años con mantención a cargo del proyecto del gobierno regional para que se mantengan plenamente operativas. Cabe recordar que esto forma parte de un proyecto macro que incorpora una central y un sistema de televigilancia para las 21 comunas de la región de Ñuble, comentó la máxima autoridad regional. Por su parte, el alcalde de Chillán, Camilo Benavente, destacó el impacto urbano que ya tiene esta medida y detalló que la iniciativa aporta un nuevo contingente de dispositivos de televigilancia de última generación, consensuado entre el equipo municipal y el gobierno regional para atender las necesidades reales de nuestros barrios. Un sistema eficiente requiere tecnología, pero sobre todo coordinación oportuna e integración. Además, dijo, debemos destacar el rol de nuestros operadores de cámaras que son fundamentales para el éxito del sistema, quienes con gran profesionalismo trabajan todos los días y noches en turnos para brindar seguridad a la ciudad. Cada nueva cámara instalada es un espacio público que recuperamos para la comunidad y un paso firme hacia la ciudad segura, tranquila y limpia que todos anhelamos, dijo la autoridad comunal. En la misma línea, el jefe regional de Seguridad y Emergencia, Álvaro Rivas, hizo énfasis en el carácter innovador de la estrategia, señalando que en este momento estamos integrando el sistema la cámara de otros proyectos porque la gran fortaleza de esta iniciativa es que crea una red regional de datos, imágenes y video única a nivel nacional. Además, estamos implementando un sistema de inteligencia artificial para apoyar el monitoreo y hacer más eficiente el uso de las cámaras de la región de Ñuble. Hace pocas semanas, indicó, junto al gobernador y otras autoridades, certificamos a más de 120 operadores capacitados, porque no basta con contar con tecnología. También es fundamental el capital humano para que estas herramientas sean realmente útiles en el combate a la delincuencia y a otras incivilidades, comentó. Desde la perspectiva ciudadana, el presidente de la Unión Comunal de Junta de Vecinos de Chillán, Pedro Lagos Lagos, valoró el avance señalando que en los últimos años la seguridad se ha convertido en uno de los temas más importantes para los vecinos, porque con frecuencia enfrentan hechos de delincuencia. Por eso desde las organizaciones vecinales destacamos este proyecto que refuerza la cámara con la que ya cuenta la municipalidad. Este trabajo se suma a los 122 equipos con los que ya contaba la Municipalidad de Chillán, conformando una extensa red supervisada por 25 personas, entre operadores y coordinadores. Además de los dispositivos instalados, el proyecto regional contempla la habilitación de 84 puntos de conexión Wi-Fi, sala espejo, la PDI y Ensenco de Carabineros, y la futura puesta en marcha de la moderna sala de monitoreo regional, CIES, en el edificio del gobierno regional. De este modo, Ñuble se posiciona como la primera región de Chile en contar con una red integrada que opera simultáneamente como sistema de comunicación y datos, demostrando que la tecnología y el trabajo colaborativo pueden transformar la vida de las personas al entregar mayor protección a los barrios.

0: En otra materia, les contamos que uno de los principales focos que se ha resaltado en los 6 meses de la actual gobierno, la delegación de Punilla reforzó la presencia de las 5 comunas con énfasis en seguridad, empleo y despliegue territorial. Uno de los principales focos ha sido la respuesta ante emergencia producto de los sistemas frontales. La delegación contrató 26 servicios de emergencia por 686 millones de pesos, permitiendo entregar una respuesta rápida y apoyar a las familias afectadas, según señaló el delegado provincial Cristóbal Gerdúa.
1: Fuimos más lejos para estar más cerca de nuestros vecinos. Frente a una emergencia, una respuesta rápida y certera es clave para poder proteger a la familia y tomar medidas preventivas.
0: En apoyo al emprendimiento y la generación de empleo, se han desarrollado mesas de trabajo y encuentro para acercar a emprendedores la oferta programática y los fondos disponibles, buscando impulsar nuevos proyectos y fortalecer las ya existentes. Asimismo, la delegación mantiene una coordinación permanente con los comités de servicios sanitarios rurales para agilizar su proyecto y avanzar en soluciones de agua potable para las familias de sectores rurales. Durante este periodo también se realizaron 15 operativos y plazas ciudadanas en las 5 comunas, acercando los servicios públicos y facilitando el acceso a información y orientación. A ello se suma la reapertura de un albergue con una inversión de 46 millones de pesos mediante un convenio con Fundación Familia Trinitaria y la Seremi Desarrollo Social y Familia en el marco del programa Noche Digna. En seguridad, se señaló desde la delegación, se ha fortalecido el trabajo junto a Carabineros y PDI con operativos preventivos, fiscalizaciones y coordinación interinstitucional.
1: Estamos trabajando de manera coordinada para prevenir los delitos y entregar mayor seguridad y tranquilidad a nuestros vecinos y familias de Punilla. Estos 6 meses reflejan un compromiso concreto de estar presente, escuchar las necesidades y coordinar soluciones junto a los municipios, servicios públicos y también junto a nuestras policías.

0: Bueno, las festividades de Fiesta Patria son una oportunidad para disfrutar en familia o con amigos, pero también un momento para cuidar la salud y consumir alimentos de forma moderada. En esa línea, la Seremi de Salud, Paulina Arriagada, entregó una serie de sugerencias para cuidar la salud, desde el momento al realizar las compras, así como también al cocinar y consumir los diversos productos.
1: En estas fechas siempre recordamos que los productos deben ser adquiridos solo en los locales autorizados y que cuenten con su respectiva resolución sanitaria. Las carnes, como otros alimentos perecibles, deben estar refrigerados entre 0 y 7 grados Celsius, tanto en los hogares como en los establecimientos de expendio.
0: Bueno, el llamado para estas fiestas patrias es a disfrutar de nuestras tradiciones sin perder de vista nuestra salud. Una celebración saludable no significa una celebración sin empanadas, asado o alimentos tradicionales. Significa disfrutar con equilibrio, variedad y moderación, incorporar más verduras, diversificar la fuente de proteína, preferir agua, limitar el alcohol, mantenernos activos y manipular correctamente los alimentos. Son pequeños cambios que nos permiten celebrar de manera más saludable, segura y también más amigable con el presupuesto familiar, explicó la Seremi. En esa línea, la nutricionista Nicole Junot, profesional de la Unidad de Promoción y Participación Ciudadana de la Seremi de Salud, complementó.
2: Una recomendación sencilla es procurar que la mitad de nuestro plato corresponda a verduras, un cuarto a una fuente de proteína y el otro cuarto a cereales u otros acompañamientos. También podemos incorporar alternativas como verduras a la parrilla, preparaciones con legumbres, preferir carnes con menos grasa y, muy importante también, mantener una buena hidratación durante todo el día, privilegiando siempre el agua.
0: En el caso de la carne, se insta a preferir corte con menor cantidad de grasa visible, retirar la piel del pollo y evitar que todos los alimentos del asado sean carne procesada o embutidos. También podemos organizar un asado saludable cuidando el presupuesto familiar. Comer equilibradamente no necesariamente significa comprar productos más costosos. Podemos complementar el menú con alimentos de temporada, ensaladas, papas y preparaciones caseras. Las legumbres, por ejemplo, son una alternativa económica y nutritiva. Planificar previamente cuántas personas participarán y las cantidades que realmente se necesitan. También ayuda a evitar compras excesivas, desperdicio de alimentos y un gasto innecesario, puntualizó Junot. En los niños y niñas debemos tener algunas consideraciones especiales. No necesitan comer las mismas cantidades que un adulto y es importante respetar sus señales de hambre y saciedad. Ofrecerle porciones acorde a su edad, acompañada de verdura, fruta, de postre y agua durante el día. La hidratación también debe mantenerse durante toda la jornada. Una buena alternativa es preparar agua saborizada naturalmente, incorporando frutas como limón o naranja, verduras como pepino y también hierbas o especias como menta, hierbabuena o jengibre, sin necesidad de agregar azúcar. Lo importante, dijeron los especialistas, es recordar que las bebidas azucaradas y el alcohol no reemplazan el consumo de agua y especialmente durante celebraciones prolongadas se debe procurar mantener una hidratación adecuada a lo largo del día.

0: Le vamos a contar también que a 2 años de su implementación, el programa de atención integral para el desarrollo infanto-adolescente, AIDIA, continúa avanzando como una importante iniciativa para ampliar el acceso a rehabilitación en Ñuble. Solo durante el 2025, ambas comunas realizaron 10.922 sesiones de intervención, mientras que entre enero y julio de 2026 ya suman otras 6.499. Estamos hablando entre Chillán y San Carlos, ¿no? La estrategia ha permitido acercar una respuesta interdisciplinaria a niños, niñas y adolescentes con alteraciones en su desarrollo integral, mejorando la capacidad de los equipos locales y facilitando el abordaje oportuno de distintas condiciones cerca del lugar donde viven las familias. Al respecto, la directora subrogante del Servicio de Salud de Ñuble, Marianela Sandoval Bustos, destacó.
1: Estos 2 años nos permiten valorar el trabajo que han realizado los equipos para entregar una atención más cercana y oportuna a niños, niñas, adolescentes y sus familias. AIDIA amplía las capacidades de nuestra red y permite resolver distintas necesidades en el territorio, favoreciendo la continuidad de los cuidados y una mejor calidad de vida para los usuarios y usuarias. Durante este año, el CESFAM Violeta Parra se sumó a esta iniciativa, ampliando su presencia en la red asistencial y avanzando hacia un modelo común de atención para niños, niñas y adolescentes hasta los 17 años, 11 meses y 29 días, que presentan condiciones de desarrollo, entre ellas autismo y patologías neurológicas.
0: Bueno, el programa AIDIA potencia la capacidad diagnóstica y resolutiva de la red, el acceso a rehabilitación y la coordinación entre atención primaria, especialidad, salud mental y los equipos de rehabilitación. Su implementación nos permite abordar de manera integral la situación de cada niño, niña y adolescente. El enfoque interdisciplinario es fundamental, ya que los distintos profesionales establecen objetivos y coordinan las intervenciones de acuerdo con las características particulares de cada usuario. En estos 2 años hemos visto cómo el programa ha avanzado y al mismo tiempo nos plantea el desafío de continuar desarrollando la atención infanto-adolescente en nuestra red, destacó Belén Olivares Rivera, referente del programa AIDIA del Servicio de Salud de Ñuble.

0: Y vamos a contar también en este recorrido regional que por primera vez en la comuna de Pemuco, aquí en la provincia de Diguillín, se incorpora al programa Red Local de Apoyos y Cuidados, iniciativa del Ministerio de Desarrollo Social y Familia, que forma parte del Sistema Nacional de Apoyos y Cuidados Chile Cuida y que permitirá ampliar la cobertura de apoyo para personas en situación de dependencia funcional y quienes ejercen labores de cuidado no remuneradas. La implementación del programa para el periodo 2026-2027 considera una inversión superior a los 68 millones de pesos y una cobertura aproximada de 51 días de cuidado, beneficiando directamente a 102 personas de esa comuna. El Seremi de Desarrollo Social y Familia de Ñuble, Alan Ibáñez García, destacó que la llegada del programa representa un avance concreto en materia de protección y seguridad social para la comuna de Pemuco.
1: Por primera vez, la comuna de Pemuco contará con la Red Local de Apoyos y Cuidados, y eso significa que más de 100 personas podrán acceder a apoyos concretos que llegan directamente a sus hogares. Estamos hablando de atención domiciliaria, ayudas técnicas, profesionales especializados y también relevo para quienes dedican gran parte de su vida a cuidar. Esta inversión de más de 68 millones nos permite avanzar en seguridad social, reconociendo el valor del cuidado y fortaleciendo una red que entrega respuestas concretas en la comunidad.
0: Entre las prestaciones contempladas se encuentra la atención domiciliaria mediante asistente de cuidado, apoyo en actividades básicas, entrega de insumos, ayuda técnica como silla de ruedas y andadores, además las adaptaciones funcionales en la vivienda como barra de apoyo y rampas. El programa también considera prestaciones especializadas, de kinesiología, terapia ocupacional, psicología, fonoaudiología y nutrición, de acuerdo con las necesidades y disponibilidad, junto con la elaboración de planes personalizados de cuidados y la articulación de las prestaciones existentes en el territorio. Para su implementación en Pemuco se contempla un equipo compuesto por un encargado del programa, un gestor comunitario, dos asistentes de cuidado y un kinesiólogo, fortaleciendo además la coordinación entre el municipio, los servicios públicos y las organizaciones comunitarias. La incorporación de Pemuco forma parte de la expansión del programa en la región de Ñuble durante el 2026, periodo en que se suman 6 nuevas comunas, aumentando la cobertura regional de 13 a 19 comunas. Con esta ampliación, la atención regional pasará de 1.849 a 2.406 días de cuidado, mientras que la inversión destinada al programa aumentará más de 2.302 millones de pesos en 2025 a cerca de 2.927 millones durante el 2026.

0: Bueno, y también a propósito de celebraciones, ¿no? Con el objetivo de resguardar a los consumidores durante estas fiestas patrias, la Seremía de Agricultura, a través del Servicio Agrícola y Ganadero SAG, reforzó la fiscalización de vinos y bebidas alcohólicas que se comercializan en la región, poniendo especial atención en su genuinidad, etiquetado y aptitud para el consumo humano. El Seremi de Agricultura, Juan Luis Enrique, acompañó al director subrogante del SAG Ñuble, Gabriel Bustos, y a un equipo de inspectores del servicio durante una fiscalización realizada en un céntrico supermercado en el marco del despliegue que se está realizando previo al 18 de septiembre. Al respecto, el Seremi de Agricultura indicó.
1: Como Ministerio de Agricultura estamos preocupados por lo que consumen los habitantes de Ñuble. Por eso estamos en esta fecha, por eso estamos intensificando las fiscalizaciones, tanto de carne como de alcoholes en estas fiestas. Es muy importante conocer el origen y la trazabilidad de los productos y sobre todo que cumplan lo que indica la ley y sus respectivos reglamentos.
0: La autoridad destacó además que este trabajo forma parte de una labor permanente del Ministerio de Agricultura en la región, que durante estas fechas aumenta su intensidad debido al mayor consumo y comercialización de bebidas alcohólicas, indicando que como cartera dijo, queremos que la familia pueda celebrar con tranquilidad. El director subrogante del SAG Ñuble, Gabriel Bustos, al respecto también destacó.
2: Como Servicio Agrícola y Ganadero estamos fiscalizando la ley de alcoholes, verificando efectivamente que los productos que aquí están exhibidos cumplan con la normativa vigente, que sean genuinos y que sean correctamente elaborados y también etiquetados y rotulados.
0: Además, desde el SAG informaron que a la fecha el programa de viñas, vinos y alcoholes ha realizado 311 fiscalizaciones de las 485 contempladas en su programación anual. En este proceso se han detectado 12 incumplimientos normativos. Cuando existen inconsistencias en el etiquetado o sospecha de adulteración, los inspectores del SAC están facultados para tomar muestra del producto. El procedimiento considera 6 unidades de licor cuestionado, las que son selladas y enviadas al laboratorio para determinar si corresponden a lo declarado y si cumplen con las condiciones necesarias para el consumo humano. La normativa establece sanciones para que pueden llegar hasta los 5.000 UTM en los casos de mayor gravedad. En la región, los rangos de multa más alto ha alcanzado 500 UTM, además de solicitarse la clausura del establecimiento. Entre las infracciones más graves detectadas se encuentran la presencia de alcoholes no potables, la adulteración y la falsificación de bebidas alcohólicas comercializadas al público. Estos incumplimientos pueden ser detectados en fiscalizaciones realizadas en botillerías, supermercados, restaurantes y otros establecimientos de expendio.

0: Ya son las 14 horas con un minuto, y cuando tenemos a esta hora una temperatura de 20 grados acá en nuestra comuna de Bulnes, se espera una máxima probable de entre 22 a 23 grados, según señala Meteorología. Dejamos aquí las noticias, invitación cordial para más informaciones. Mañana miércoles ya, cortándose bastante ya el lapso de semana que nos queda previo a Fiestas Patrias. Les saludo para ustedes, que tengan una bonita tarde y cuídense mucho. Hasta pronto.
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4: 2:02 p.m.
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1: 2:00 p.m. 33 minutos.

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1: 3:01 p.m. En estas fiestas patrias, regalonee su hogar como se merece. 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

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Saludamos al Progreso, Villa Fresia, Santa Rosa, 3 de Octubre, Bulnes Sur, Ricardo Troncoso y Villa Las Palmeras.

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2: 3:30 p.m.
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0: Ya estamos de regreso en la gran tarde de Camelia.

Saludamos a las comunas de El Carmen, San Ignacio, San Nicolás, Pinto, Las Trancas, Temuco, Monteleón, Chillán, Chillán Viejo, Portezuelo y Quillón.

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2: 4:07 p.m.
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16 horas con 10 minutitos. ¿Cómo están ustedes? Bienvenidos a la gran tarde de Camelia. Por supuesto, a esta hora de la tarde con la mejor música. Lo que ustedes quieren escuchar con línea abierta 42-263-1353. ¿Por qué? Porque acá en esta tarde, mis queridos auditores, con Radio Camelia, la risa está garantizada a esta hora. En Bulnes ya se suena, ya se escucha el sonido de las guitarras, se escucha el sonido de los cantos. Y bueno, acá en Radio Camelia la tarde siempre comienza con humor y también con mucho encanto. Así que ustedes siéntense, relájense, prendan la radio, que aquí se comparte cariño a diario. Noticias, payitas y buena emoción, la gran tarde de Camelia llega al corazón. ¿Qué tal? ¿Cómo anduve ahí? Ah. 4 puntos, bueno. Ya, bueno, sí estuvo ahí. Vamos a compartir noticias importantes durante esta tarde. Por ejemplo, parte de lo que nos trae la prensa lo vamos a entregar a continuación. Los titulares nos señalan que la fiesta de la chilenidad se prepara para recibir a familias de Chillán y Ñuble en Plaza de Armas. En el Carmen realizarán operativo para regularizar sectores y maquinarias agrícolas e industriales. Más de 176 mil vehículos van a circular por Ñuble en fiestas patrias. Jefas de hogar de Ñuble podrán acceder a subsidio de hasta 40 UF para mejorar sus viviendas. Esto es parte de lo que trae la prensa en el día de hoy. El CERNAC lanza cotizador para comparar precios y ahorrar en compras en fiestas patrias. Juegos, deportes y tradiciones dieciocheras se tomaron el parque municipal Coltrahues en Las Trancas. ¿Ah? También es parte de lo que trae la prensa y lo vamos a estar viendo durante la tarde. La pregunta que muchos se hacen, ¿es feriado el 17 de septiembre a esta hora? ¿Comenzará el feriado irrenunciable de fiestas patrias? Vamos a ver qué nos dice esta nota, porque ya queda muy poco para celebrar las fiestas patrias 2026, con el 18 ahí cada vez más cerquita. Los preparativos están tomando fuerza, ¿cierto? Vemos cómo la gente está haciendo sus compras y también aparecen las dudas sobre los feriados, los horarios de atención y el funcionamiento del comercio durante estos días de celebración. Una de las fechas claves será el jueves 17 de septiembre, jornada en que los trabajadores del comercio finalizan sus funciones como máximo a las 21 horas. Desde ese momento comenzará el descanso obligatorio, que se va a extender de manera continua hasta las 6 de la mañana del domingo 20 de septiembre. La medida se encuentra establecida por ley, la ley 19.973, que considera el 18 y el 19 de septiembre como feriados obligatorios e irrenunciables para los trabajadores del comercio. Es por esto que los establecimientos que estén sujetos a esta normativa no podrán mantener a sus trabajadores en funciones después del horario establecido. La situación es diferente para otros trabajadores del sector privado. Esto debido a que los horarios de salida durante la jornada previa pueden depender de los acuerdos establecidos entre cada empresa y sus trabajadores. ¿Qué comercios podrían abrir durante el 18 y el 19 de septiembre? Aunque, pongan mucha atención, gran parte del comercio deberá permanecer cerrado durante los feriados irrenunciables. Existen actividades que sí están autorizadas para funcionar. Entre ellas se encuentran los restaurantes, los pubs, las discotecas, los casinos, cine, espectáculos en vivo, además de farmacias de urgencia que se encuentren de turno. También podrán operar los servicentros y sus tiendas de conveniencia, esto justo con almacenes de barrio, cuando sean atendidos directamente

por sus propietarios o familiares directos. De esta manera, quienes tengan compras pendientes para estas celebraciones de fiestas patrias deberán considerar con anticipación los horarios especiales que tendrá el comercio durante las fiestas patrias. ¿Qué les parece? Hablando de negocio y de familiares, saludamos ahí a la Laurita, Mini Market Fellito. ¿Cuál va a ser su horario de atención ahí de Mini Market Fellito allá en Ruca Pequén? Bueno, como ella, muchos otros más se tienen que ajustar a los horarios y pueden extenderlo, pero siempre y cuando sean atendidos por sus propios dueños. ¿Les parece que vamos a la música de esta hora cuando ya son las 16:16, hora espejo? 16:16, nos vamos con la música acá en La Gran Tarde de Camelio. Nos canta Emanero, La Conga, Antonio Ríos, Adicto, Qué Personaje, junto a Karim León, y Entre Siembras, este mix de guaracha cumbia acá en La Gran Tarde de Camelia. Sí.

0: 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Y ahora la vamos a hacer cortita ya para Diosito, porque ya encontré bailarina.
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2: 4:30 p.m.
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2: 5:10 p.m.
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Ya, estamos de regreso, son las 17 horas con 18 minutitos. La fiesta de la chilenidad ya está ultimando los últimos ahí detalles para recibir a toda la comunidad chillaneja, ¿cierto? Y de toda la región, desde el día jueves 17 al sábado 19, esto va a ser en el corazón de la capital regional. El alcalde Camilo Benavente extendió esta mañana la invitación a los vecinos, ¿cierto? Donde señaló que hacía esta invitación para que vayan hasta el centro de la ciudad, a la Plaza de Armas, ¿cierto? Para disfrutar, a pasarlo bien, en ese contexto también a ser responsable en una fiesta tradicional nuestra, donde nos ponemos felices, donde hay familias, hay mucha gente que vive o viene de otras latitudes a vivir algo nuevo, y es por esto que hizo esta invitación ahí, a que vayan a disfrutar de estas fiestas de la chilenidad en Plaza de Armas de Chillán, con mucha tradición, así lo dijo el alcalde Camilo Benavente. A disfrutar, a pasarlo bien, felices fiestas, deseo también para todos los chillanejos y a compartir en familia, que es muy, muy importante. Una parrilla artística con marcada orientación folclórica se ha convertido en una tradición de la festividad, y el líder de Paillalén, Alex Ferrada, agradeció la posibilidad de su grupo y de todos los representantes del folclore local para estar presente en esta cita. Como Paillalén van a dar inicio a esta hermosa fiesta que organiza la municipalidad, lo cual también ellos agradecieron en nombre de todas las agrupaciones de Chillán. Las agrupaciones acá se preparan, están en una hermosa vitrina donde el municipio permite que estos conjuntos puedan presentar su arte, así que ellos agradecieron en nombre de todos, ¿cierto? En nombre de Paillalén, la oportunidad de que se les haya considerado, para ellos es un agrado, estar compartiendo y celebrando esta hermosa fiesta que es nuestro aniversario patrio. Finalmente, Lautaro Arias Berrocal, director de Inspección y Seguridad Pública, él destacó las medidas de seguridad, el compromiso de entregar a la ciudad y a la región un espacio tranquilo. Esta fiesta de la chilenidad es muy bien organizada, hay guardias de seguridad contratados por la organización y también inspectores municipales que van a estar trabajando durante los 3 días y en diferentes turnos para llevar tranquilidad a todas las personas que vayan hasta la capital regional, ¿cierto? A visitar esta fiesta, que es tradición hacer esta fiesta, ¿cierto? Invitarlos también a que con mesura, a que participen, y que al final de la jornada, cuando se termine la fiesta el día sábado, todos se retiren satisfechos, ¿cierto?, del trabajo de toda la gente de seguridad y también del comportamiento de todos los ciudadanos. La fiesta de la chilenidad comienza el jueves 17 a las 11:30 de la mañana con inauguración oficial, lo que va a dar paso a un programa bien robusto hasta que se extienda pasadas las 23 horas. Hasta el cierre del sábado 19. ¿Qué les parece? Un buen panorama también para el fin de semana, ¿cierto? Como para salir con la familia, ¿por qué no? Te cuento que hay un subsidio especial para jefas de hogar en Ñuble, que van a poder acceder hasta 40 UF para mejorar sus viviendas. Este beneficio está orientado a mujeres que lideran sus hogares y que buscan apoyar la calidad de vida y la seguridad habitacional en la región. Esta es una noticia muy buena, muy, muy buena, que obviamente hay que compartirla con ustedes. ¿De qué trata en sí este subsidio para mujeres jefas de hogar? ¿Quieren saber de qué se trata este subsidio? Les cuento. Pero antes, tengo que ir con unos temitas. No, ¿quieren que les cuente al tiro? Les cuento al tiro y después vamos con los temitas.
Ya, miren, este subsidio que es de hasta 40 UF para mejorar tus viviendas lo podrán obtener las mujeres jefas de hogar de nuestra región a través de la nueva tarjeta Banco de Materiales, Tu Casa a Tu Pinta, iniciativa del Ministerio de Vivienda y Urbanismo que permite adquirir materiales para reparar techumbres y baños. Además de instalar o reponer cierres perimetrales, las postulaciones van a estar abiertas hasta el 9 de octubre y se realizan a través del sitio web del Mimbu utilizando su clave única. El delegado presidencial Diego Sepúlveda, él destacó que este beneficio va a permitir entregar una solución concreta a lo que son las necesidades de las familias ñublensinas, así mejorar las condiciones de habitabilidad y seguridad. Para postular se necesita un ahorro mínimo de 1 UF en reparaciones de techumbre y baño, de 2 UF para cercos y rejas. De este modo se van a beneficiar 25.000 jefas de hogares a lo largo del país y se generan también alrededor de 5.500 empleos. Desde una ferretería por ahí, la Seremi de Vivienda y Urbanismo, Carolina Navarrete, ella informó que esta tarjeta financia tres modalidades: la reparación de baños, tiene como máximo 15 UF, la reparación de techumbres, hasta 25 UF, y la instalación o reposición de rejas, 40 UF. Por eso es importante señalar que se puede adquirir solo materiales de construcción autorizados por el Mimbu, y las compras deben realizarse en ferreterías con convenio vigente con el Servio. Por eso ahí al principio hay una ferretería que la nombran. Una de las fortalezas de esta iniciativa es que son las propias beneficiarias quienes pueden identificar las necesidades urgentes de sus hogares, destinar el subsidio a ese mejoramiento. Sabemos que una reparación que parece pequeña puede hacer una gran diferencia en la vida cotidiana de una familia. Son soluciones concretas, ya sea un techo sin gotera, un baño adecuado o simplemente un cierre perimetral de tu casa para mayor seguridad. Eso marca la diferencia. Marca la diferencia, muchísimo. La Seremi de la Mujer y la Equidad de Género, María José Pérez, ella también señaló que en Chile cerca del 47% de los hogares son liderados por mujeres jefas de hogar. Realidad a la que no escapa nuestra región, porque eso es que avanza en autonomía económica y eso también significa entregar mejores condiciones para estas mujeres y sus familias. Y como gobierno de José Antonio Kast también obviamente están impulsando distintas iniciativas de apoyo a las mujeres, como el programa 4 a 7 mujeres jefas de hogar, y ahora le sumamos este subsidio entregando una oportunidad que es concreta para que las mujeres así puedan hacer de sus hogares un espacio más digno, más seguro, más acogedor. El proceso de postulación es completamente en línea, el cierre es el 9 de octubre. Entre los pasos a seguir está la revisión de datos personales y familias, el registro de documentos que acrediten la antigüedad de vivienda como recepción final, documento emitido por el DOM, o certificado de avalúo fiscal, que está también detallado ahí en el sitio web del Servicio de Impuestos Internos. El registro fotográfico del daño que requiere reparar y la validación de la cuenta de ahorro. ¿Qué les parece? Bueno, buena noticia ahí para todas las mujeres jefas de hogar con este nuevo apoyo para ellas, para reparar techo, ¿cierto? Cierre perimetral, lo que ustedes quieran ahí en cuanto a lo que es tu casita. Buena, buena noticia. Vamos con este temita, ¿eh? Vamos con este tema. Lo canta Manu con Jano y lleva por título Señor Locutor.

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2: 5:34 p.m.
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2: 6:01 p.m.
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Ya estamos de regreso, 18 horas con 6 minutitos. Les cuento algo en paralelo a estas celebraciones de fiestas patrias. Distintas autoridades han lanzado una campaña de prevención contra el uso de hilo curado. Este material que suele usarse en volantines es altamente peligroso porque contiene vidrio, metal, provoca cortes graves y accidentes eléctricos. Esta campaña busca concientizar a las familias y también a los jóvenes sobre los riesgos, reforzando que su uso está prohibido por ley en nuestro país y puede derivar en sanciones. 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Pongan mucha atención, 18 horas con 8 minutitos, vamos a seguir con la música a las 18:30 y seguimos con, terminamos el programa con música folclórica. Todavía nos quedan ahí algunos moviditos para acompañarles durante esta tarde, tarde de día martes, martes 15 están los dolores, están los dolores de cumpleaños, ¿eh? Todas tenemos. ¿Ah? Sí, saludemos al dolor de rodillas, saludamos al dolor de espalda. Hoy día son los dolores. Pongan mucha atención, chiquillas, vecinos, vecinas. 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Aprovecho ahí de mandarle un abracito, un cariñito, un apapacheo a Raúl, también ahí el hermano de la Martita, un hombre maravilloso, tirador para arriba. ¡Vamos que se puede! ¡Vamos que se puede! Con la buena música, por supuesto, y estos mix ahí para ustedes, cuando son las 18 horas con 10 minutos.

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2: 6:34 PM.
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0: Ya estamos de vuelta. El próximo sábado a las 11:30 de la mañana llegará hasta el elipse del Parque O'Higgins el presidente José Antonio Kast para encabezar por primera vez la parada militar, el primer día de las glorias del ejército del mandatario. Va a estar marcado por un amplio contingente que va a desfilar frente al palco de honor. En total serán 10.206 efectivos del ejército, armada, fuerza aérea, así como también del debut de gendarmería como una fuerza de orden y seguridad y el regreso a las pistas de la Policía de Investigaciones de la PDI. La versión 111 de este evento militar que se conmemora desde 1915, además de José Antonio Kast, también será liderado por el comandante en jefe del ejército, el general Pedro Varela. El número de funcionarios que van a participar en esta parada militar es la cifra más alta de los últimos 17 años, según pudo confirmar este medio por el cual yo les estoy compartiendo esta nota, donde nos señala que desde el 2009, año en que participaron 11.064 efectivos, que no se registraban tantos integrantes de la Fuerza Armada participando de este evento que conmemora las glorias del ejército. Después de ese año y hasta hoy, solo el 2015 fue una excepción. Ese año participaron 10.000 funcionarios. Desde entonces la cifra comenzó a descender, promediando entre 7.500 y 8.000 cada año. El año pasado, durante la última parada militar del expresidente Gabriel Boric, participaron 8.334 funcionarios. Versión de este año, será la primera ocasión en que va a participar Gendarmería, institución que desde este año pasó de estar bajo el mando del Ministerio de Justicia para sumarse a la cartera de seguridad. Además de eso, también será la cuarta ocasión en la que participará la PDI. Según especificó el ejército de dicha institución castrense, serán 6.219 funcionarios, 1.252 de la Armada, 1.117 de la FACH, 1.222 de Carabineros, 297 de la PDI y 94 integrantes de Gendarmería. La versión del año 2026 va a estar enfocada en la participación de los funcionarios de las Fuerzas Armadas, con especial énfasis en los despliegues que han realizado las instituciones en los últimos años. Desde el ejército también destacaron como una de las principales novedades el paso por la elipse del Parque O'Higgins de material blindado y maquinarias que han participado en diferentes despliegues en la frontera norte, en la macrozona sur, en catástrofe y en el territorio antártico. Bueno, ahí va a haber un saludo, cierto, inicial como tradicional, el tradicional esquinazo también, que va a estar a cargo del Club de Guaso y Rodeo Chileno, Club de Guaso y de Rodeo Chilenos Gil Letelier. Se va a realizar el paso de la Virgen del Carmen, la que es conocida como la patrona y generala de las Fuerzas Armadas, su inclusión de explica debido a la conmemoración también de 100 años de su coronación canónica. Va a haber estreno de la Patrulla Juvenil Canina. Bueno, y en ese mismo grupo también van a pasar 11 perros becarios o interinstitucionales, es decir, caninos que son entrenados por carabineros para otras instituciones con sus respectivos guías de dichos organismos. Y de hecho, de ellos también 5 son de la Armada, 2 de Gendarmería, 2 de la PDI, 1 del Ejército y 1 de la Policía Nacional de Colombia y 1 de la Policía Nacional Ecuatoriana. ¿Qué les parece? Va a estar interesante esta parada militar, muy llamativa y con hartas cosas nuevas. Así que a esperarla. Ya, vamos a continuar con la música. Los últimos minutitos que nos quedan, porque antes de despedirme tengo que recordarles que del 17 al 20 de septiembre nuestra querida amiga Martita va a tener las tradicionales tortillas de rescoldo para acompañar las fiestas patrias. 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Ahora sí, llegó la hora de despedirme, ¿cierto? Agradecerles. Que se hayan acompañado con nosotros. Se acaba la gran tarde de Camelia con ese cariño, con esa emoción, ¿cierto? Por acompañarnos. Y hoy fue con cueca, fue con cumbia, fue con el corazón. Pero no nos despedimos, ¿ah? No nos despedimos, porque la fiesta sigue. Sigue en un ratito más, porque a las 20 horas nos volvemos a juntar en Rancho Lindo. Así que quedan todos invitados. Besitos. Hasta en un ratito más. Les dejo con la música. Chao, chao.
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2: 7:00 p.m. Un minuto.
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1: ¿Qué tal? ¿Cómo están? Bienvenidos a Estelares del Deporte, amigos, en esta jornada del día martes 15 de septiembre. ¿Cómo va pasando, el tiempo, no? Ya se viene la fiesta patria, ¿sabes? Bueno, hoy saludamos a quienes están de romántico y a quienes están de cumpleaños. Hay un amigo ahí, Rodolfo Gasmuri, que está de cumpleaños, de Chicampiejo ahí, este muchacho, ¿no? Felicidades, porque lo pase muy bien. Feliz cumpleaños, que lo celebre junto a toda su familia, todos sus seres queridos también, ¿ah? Y seguramente en Ruca Pequén también lo quieren ahí, a Rodolfo Gasmuri. Bueno, felicidades a Rodolfo Gasmuri y a todos los que están de cumpleaños en esta jornada de martes 15 de septiembre. Felicidades, que lo pasen muy bien. Y por supuesto, con una rica torta de la panadería Moderna. Eso es lo importante, ¿no? Bueno, para comenzar, tenemos cuatro temas, ¿cierto?, de noticias de hoy. Dice, el equipo de fútbol chileno suplica apoyo. Presidente de Limache denuncia gran incidente que nadie lo vio. Por Dios, ¿cómo puede ser eso? Acusan de

0: nueva millonaria deuda a un equipo. Y la última va a ser el nuevo director técnico que tiene el elenco de Cobreloa. Comencemos entonces de inmediato, ¿eh? Dice: la continuidad de nuestro equipo, nuestro club, suplica apoyo económico para seguir en competencia. Bueno, mediante un comunicado en redes sociales, el Club Imperial Unido de la Tercera División, letra A, informó la compleja situación económica que están atravesando. Desde el directorio de Imperial Unido señalaron que han sido responsables los pagos con el plantel y cuerpo técnico, pero el esfuerzo financiero no ha llevado a una situación económica crítica. Además, los del Club Deportivo informaron que en la directiva se llevarán a cabo reuniones que van a definir el futuro del equipo en el campeonato, puesto que no cuentan con los recursos necesarios. Tras esto, el cuadro de la novena región fue claro en que esto podría significar la pérdida de la categoría y una eventual desafiliación. Imperial Unido realizó un llamado a todas las autoridades, hinchas y a la comunidad para recibir ayuda. Hoy necesitamos el respaldo de todos, tanto para superar esta crisis como para acompañarnos, añadieron en el comunicado. Por último, el equipo de la tercera A agregó que la continuidad de nuestro club depende de la capacidad de unirnos y encontrar los recursos necesarios. ¿Qué le parece a usted, mi amigo? No había escuchado nunca que económicamente estaba tan mal un club que estaba pidiendo colaboración a las autoridades. Como dijo alguien por ahí el tiempo atrás, hagan un bingo, por Dios. Que un club deportivo, aunque esté en tercera A, ya tenga problemas económicos, cuando regularmente son empresarios los que están dirigiendo. No entiendo, ¿eh? Bueno, pues son cosas que pasan, son cosas que pasan en la vida. Nada que hacer. Una pena. ¿Qué quiere que le diga? Una pena. Ay, ay, ay, así vamos mal, ¿no es cierto? Bueno, polémica fuera de cámara. El presidente del Bache denunció un tenso episodio durante el duelo ante a La Calera. ¿Qué ocurrió ahí entonces? ¿Quién sabe de esto? Bueno, ponga mucha atención, ¿no? Dice: el presidente del Bache denuncia grave incidente que no se vio por la televisión. César Villegas entregó su versión de un episodio ocurrido en el estadio Nicolás Chaguán Nazar y aseguró que terminó buscando otro lugar por la seguridad. La denuncia es que César Villegas aseguró que fue empujado por un acompañante de un integrante del cuerpo técnico de Unión La Calera. El presidente Limache afirmó que el incidente comenzó tras el gol de los Cementeros. El episodio relatado por el dirigente no fue captado por la transmisión televisiva. Un episodio ocurrido fuera de cámara entonces marcó el duelo entre Unión La Calera y Deportes Limache para la fecha 23 de la Liga de Primera. César Villegas, presidente del cuadro tomatero, denunció haber sido empujado durante un incidente que comenzó después del gol de La Calera en el estadio Nicolás Chaguán Nazar. La situación no apareció en la transmisión televisiva y la versión conocida corresponde al relato entregado posteriormente por el presidente Villegas. El dirigente decidió publicar un video para explicar lo sucedido durante el encuentro que terminó victoria para Unión La Calera por 1-0. Según explicó César Villegas, el conflicto comenzó después de la apertura de la cuenta de Unión La Calera, cuando cuestionó la forma en que Mauricio Rostica, preparador físico del cuadro cementero, festejó el gol. Hola, dice: buenas tardes, estoy diciendo, viendo, haciendo este video para aclarar esa supuesta trifulca que tuve en el episodio del día de ayer, comenzó diciendo el dirigente. Cuando Calera hace el gol, en el minuto 15, el preparador físico que estaba sentado al lado de nosotros, Mauricio Rostica, celebra de mala manera, tirándonos agua a nosotros, aparte del plantel que no estaba citado y el cuerpo técnico, relató. Yo estaba con mis hijos y le digo que está bien celebrar más en la posición que ellos estaban después de 12 fechas ganando. Eso fue todo, agregó. El presidente de Deportes Limache aseguró que la situación escaló posteriormente con la intervención de otra persona, a quien identificó únicamente como un acompañante de Rostica. Después se me acercó una persona, cantaba con él. Bien, matonescamente me empuja, y yo le digo que a mí no me puede estar empujando, no he hecho nada. Y el hálito de él se notaba que estaba pasadito. Siempre de acuerdo con la versión de Villegas, el episodio provocó que decidiera cambiarse de ubicación junto a quienes lo acompañaban para continuar viendo el partido. Decidimos irnos a una caseta donde parecíamos sardinas viendo el partido, pero estábamos más seguros, y uno no busca eso cuando va a un estadio. El dirigente Villegas cerró su relato apuntando a la necesidad de mantener el respeto, incluso en momentos deportivos complejos. Yo, el año pasado, conviví con el fantasma del descenso desde que comencé, y lo entiendo, pero hay respeto, respeto a las personas de la misma institución, del tipo de este, fue eso, y nada más, concluyó. Hasta ahora, la acusación pública corresponde a la versión entregada por el presidente de Deportes Limache, y el episodio descrito por el dirigente no cuenta con imágenes de la transmisión televisiva. Ay, ay, ay. Bueno, pegarle a un dirigente o insultarlo al dirigente o tirarle algo a un dirigente no es ninguna gracia. Pues eso está clarito. Lamentablemente está pasando no solamente en el fútbol amateur, también en el fútbol profesional. ¿Qué le parece? Huachipato debe casi 15 millones. ¿Escuchó bien, amigo? Huachipato debe casi 15 millones a una pyme familiar desde hace más de 6 meses. La dueña dice, por favor, cumplan. Casi 15 millones de pesos es lo que Huachipato adeuda con una pyme familiar de la región del Biobío, que realizó trabajos publicitarios para el elenco acerero. Se trata de Rimi, pequeña empresa de publicidad y marketing con sede en Chiguayante, que fue contactada por el cuadro de Talcahuano a comienzos de este año. Según denuncia Minerva Manosalva, representante de la empresa PYME, el club tiene pagos pendientes con ellos desde fines de febrero de este año 2026. El club Huachipato no ha cumplido con los trabajos que nosotros realizamos y nos tiene pendiente los pagos. Esto se arrastra de Copa Libertadores, del partido con Carabobo, explicaron desde Rime Agencia. Hicimos las gráficas, las instalamos y desinstalamos otras que no debían aparecer en la transmisión. También le hicimos trabajo en Copa de la Liga, que tampoco han cumplido con pagar, y así sucesivamente, añadió Manosalva. Luego, desde Rimi indicaron que exigimos una respuesta, porque ha pasado bastante tiempo. Esto se arrastra desde marzo y ya estamos en septiembre. Le exigimos a Huachipato que se ponga las pilas, por favor, que cumplan. Nosotros adquirimos una máquina para poder cumplirle a ellos a cabalidad, y ellos no nos han cumplido a nosotros. Biobío Chile se contactó con el club de Huachipato, pero indicaron que, de momento, no van a responder ante las acusaciones. No es la primera deuda de Huachipato, que se conoce este año. Durante el mes de agosto, se destapó que el club acerero debía más de 2 millones de pesos a la tía Sandrita, dueña de un mini market ubicado en el barrio Las Higueras de Talcahuano. Tras el escándalo por el caso, el equipo se puso al día con la locataria, que tiene 70 años y con mucha fuerza hace, ¿no es cierto?, esta empresa. Una lástima. Entonces, lo que está pasando también con Huachipato, está con deudas, problemas de plata, al parecer. Ay, ay, ay, es bastante, bastante. Así estamos mal, porque si un club de fútbol no tiene plata, ¿qué se puede esperar, amigo? Nada, absolutamente nada. Bueno, se dice que ya es un zorro oficial, ¿no? Cobreloa anuncia a Mario Salas con la misión de pelear el título de la Primera B. El comandante dejó pagando a última hora Unión La Calera y se puso el buzo de los naranjas para devolverlos al fútbol grande. Se acabó la espera. Mario Salas ya es oficialmente el nuevo técnico de Cobreloa, club que lo anunció en sus redes sociales tras la tormentosa salida de César Bravo en la banca. Ya es oficial. Anunciamos que Mario Salas es el nuevo director técnico de Cobreloa. Le deseamos todo el éxito del mundo y la más calurosa bienvenida al equipo de nuestros amores, informó el elenco de Cobreloa. La llegada del comandante se había trabajado en las últimas horas, ya que el anterior entrenador no había firmado el finiquito. Sin embargo, todo se resuelve este martes y el técnico ya está en Calama para un nuevo desafío. Mario Salas ya tiene listo su equipo de trabajo para buscar la hazaña con el equipo de Cobreloa ahí en la primera B. Para el experimentado meta, el ascenso es obligación tras tomar el equipo a 2 puntos del primer lugar. El cuerpo técnico de Mario Salas está conformado por Patricio Lira, asistente técnico, y Marcelo Rosenblatt, preparador físico, además de Javier Rodríguez, el preparador de arqueros, informó el equipo de Cobreloa. Los Loínos son segundos de la primera vez, tienen 42 puntos a 2 del líder Santiago Wander, pero Mario Salas depende de sí mismo para ser campeón, ya que falta aún el duelo entre sí, el cual se va a disputar el 26 de septiembre ahí en Calama. Pero antes, el primer desafío que tendrá el técnico bicampeón con la Católica está en la Copa Chile. Ahí va a chocar con Coquimbo Unido, con el Loa Coquimbo Unido, en el octavo de final, en partido a disputarse el 22 de septiembre y la revancha el 7 de octubre. Bueno, aquí en Chigán también estuvo Mario Salas, así que lo vamos a decir que Mario Salas, bueno, pues su arriba con el Loa sea todo un éxito, güey. Bueno. Que le vaya bien a Mario Salas. Hacemos la pausa, el corte comercial, y regresamos al 93.5.
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0: 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Bueno, ahora tenemos una información importante acerca de Colo Colo. ¿Qué pasa con Colo Colo después de la última fecha que lo pasó bastante mal, ¿no? Bueno, escuchemos todo el informe que nos llega desde Santiago acerca de Colo Colo.
5: Y continuamos ahora con novedades de Colo Colo. Vamos con Dani Arrieta, que nos trae el último día de entrenamiento y cómo se proyecta el cacique bajo los tres tubos. Amigo mío, ¿cómo está usted?
6: ¿Cómo están? Buenas tardes. Y cambio de planes en el Estadio Monumental. A nosotros, en un comienzo, de hecho, el domingo, después del partido nos habían dicho que Colo Colo entrenaba lunes y martes. ¿Ya? Finalmente, este martes no hubo práctica en el Estadio Monumental. Por lo tanto, Colo Colo entrenó este lunes en este partido amistoso que tuvo frente a Santiago Wanderers y ya comenzaron estas vacaciones, estos días libres de fiestas patrias. Por lo tanto, Colo Colo tiene martes, miércoles, jueves, viernes y sábado, 5 días de distensión para los futbolistas de Colo Colo, para el cuerpo técnico también, y el domingo por la tarde vuelven a entrenar. Por lo tanto, Colo Colo, previo al partido de Audax Italiano, programado para este martes 22 en el Estadio Nacional va a tener 12 días de entrenamiento, domingo por la tarde y lunes, y el martes viene este partido por la Copa Chile. Pero esa es la realidad, Colo Colo ya de días libres festejando o intentando también disfrutar esta semana que siempre sabemos que es muy especial. Pero a ver, el arco de Colo Colo genera un punto de atención, pensando sobre todo en lo que viene la próxima semana, porque no está Bocinha, el portero fue a disputar la fecha FIFA con la selección de Cabo Verde, y el tema es que Colo Colo para la próxima semana, partidos de Copa Chile, tiene hoy tres arqueros que pueden jugar el próximo martes, por ejemplo, que es el partido más cercano. Está Gabriel Maureira, está Fernando De Paul y está Eduardo Villanueva. Ahí están los tres arqueros de Colo Colo, pero cada uno es un caso particular. Y primero me detengo en Gabriel Maureira, porque él tiene una lesión.

0: Deportes Concepción, Gabriel Maureira se resintió, quizás de manera más dura, que no le había, por ejemplo, impedido ser convocado a jugar, pero quedó fuera del partido y quedó fuera también de los Juegos Odesur. No viajó con la selección chilena sub-20 que va a disputar en Argentina este torneo. Lo de Gabriel Maureira, yo ayer les contaba que médicamente se hablan 2 semanas. Lo que también apuntan es que en 10 días él podría estar apto para competir. Por lo tanto, si hacemos el repaso, este sábado se va a cumplir 1 semana y el lunes, el martes en rigor, ya van a haber pasado 10 días. Lo que me marcan es que no está descartada la presencia de Gabriel Maureira en el equipo titular, en el partido que va a tener Colo-Colo por los octavos de final de la Copa Chile. Va a ser muy importante cuando lo evalúen el próximo domingo 20 de septiembre, cuando Colo-Colo vuelva a los entrenamientos. Pero ahí dejamos el primer tema, ya les voy a contar de De Paul también. Pero Gabriel Maureira no está hoy descartado para jugar los partidos de la Copa Chile. Ahí quizás puede generar un alivio para Fernando Ortiz, porque Gabriel Maureira ha jugado y es quien viene con ese ritmo de competencia. Pero lo van a evaluar, que pueda jugar. Él no ha venido estos días, desde ayer en rigor, al Estadio Monumental. Va a tener un trabajo especial, pero vamos a ver cómo vuelve después de estos días libres de Colo-Colo.
1: Sí, porque, a ver, la lesión de Maureira, primero, qué bueno que no sea algo tan, tan complejo, ¿no? Segundo, lamentable que se pierda los Juegos Odesur, claro, porque además es muy poco tiempo. Chile juega mañana, el viernes y el domingo. Ah, no hay.
2: No hay forma.
1: No hay espacio para recuperarse en tan poco tiempo. Entonces, claramente ahí es complicado lo de Maureira. Ahora, tú decías lo del alta de Fernando De Paul, Dani, pero futbolísticamente, ¿ya estaría apto, de verdad, como para poder jugar ese partido Copa Chile?
0: Eso es decisión netamente de Fernando Ortiz.
1: Yeah.
0: Si es que quizás Colo-Colo no tiene arquero y tiene que jugar un partido, por ejemplo, la próxima semana, ahí Fernando De Paul está a disposición. Pero tiene la alta médica y siempre se hablan de 3 altas en los deportistas, en los futbolistas. Primero la alta médica, que obviamente es la más importante, sobre todo cuando hay un proceso largo de recuperación. Después viene la alta física, que esa la da el preparador físico y dice perfecto, está ok. Y después está el alta deportiva, que esa depende justamente del entrenador. Fernando Ortiz dice perfecto, lo veo bien en los entrenamientos, está listo para volver a competir. Me comentaban que Fernando De Paul hizo fútbol en la práctica de este lunes que tuvo Colo-Colo frente a Santiago Wanderers. Obviamente en el primer equipo aparece Eduardo Villanueva, pero también me marcaban que hizo fútbol Fernando De Paul. Por lo tanto, esa es una buena noticia y eso es lo que falta ahora en Fernando De Paul, que vaya jugando, que vaya retomando esa competencia para que finalmente después pueda estar apto. A mí me parece, si Colo-Colo está en una emergencia y De Paul tiene que atajar, lo va a hacer, porque médicamente está apto, pero el tema es cómo vuelve. Y esa obviamente era la interrogante que tenían incluso en Colo-Colo cuando apenas se lesionó Fernando De Paul, porque sabían que esta lesión podía ser larga en cuanto a la recuperación.
1: Fecha 10 fue esa lesión de De Paul, la última derrota de Colo-Colo. Además, un puesto complicado, Carlos, porque no es, no sé, por ejemplo, se lesiona, inventemos, Vidal, bueno, entra a los últimos 10 minutos de partido, 20 minutos de partido y se va acoplando poco. ¿El arquero tiene que entrar titular o no entra en caso extremo?
3: Sí, es que al final es lo que dice Dani, es algo que va a ver Ortiz en el día a día, en los entrenamientos, cómo lo ve, si lo ve rápido, ágil, con confianza, y desde ahí Ortiz va a tener que tomar la decisión. Yo creo que Maureira no debería jugar, porque si queremos que se recupere bien, o si quieren que se recupere bien, él necesita tomarse los días que corresponde y tampoco que lo apresuren en esta recuperación, entendiendo que ahora también van a tener 5 días libres. No es que esté yendo al kinesiólogo, o que esté haciendo la terapia todos los días, yendo al gimnasio, haciendo trabajos complementarios también musculares. Entonces, de ahí yo creo que volviendo a entrenar el día domingo y después jugar un día martes, no sé si esté en óptimas condiciones de poder volver, y es mejor cuidarlo. Es jugador joven, ¿para qué arriesgarlo tanto? Después De Paul, lo mismo, si viene de 5 días sin entrenar, y viene con harto tiempo de falta de fútbol, es difícil que pueda llegar y ponerse la camiseta de titular. Yo creo que aquí lo más factible es que juegue Villanueva. ¿Por qué no? Si él viene preparándose todo este tiempo y yo creo que Ortiz lo debe ver bien. Si al final él, cuando tuvo la oportunidad, que fue en un partido amistoso, que cometió unos errores, ya fue hace mucho tiempo atrás. Él la siguió entrenando con el primer equipo y ya Ortiz tiene un punto de vista diferente al de antes de Villanueva en el día a día que le entrega.
2: Dada la consecuencia, Ortiz, yo no tengo ninguna duda que si no lo ve bien a De Paul, no lo va a apurar ni un poquito. O sea, va a jugar Villanueva, sin ninguna duda, si es que no está Fernando De Paul. Además, porque él ha sido muy consecuente. Y por mucho que cada entrenador tenga su ponderación dentro de jugadores que ocupan la misma posición, uno Maureira o uno Bocinha y así para abajo, creo que cuando tiene la oportunidad, y en este caso por necesidad, y le toca la oportunidad a Villanueva, va a jugar Villanueva, no tengo ninguna duda.
1: Ahora, esto también pensando en el 2027, Dani, me parece que va a ser tema. Ya hay algunos trascendidos de que quizás no estarían contentos con lo de Bocinha. Me parece que ha existido una crítica algo desmedida con el portero Cabo Verde, que ni ha participado el otro día. Me parece que no tiene responsabilidad en el gol. Me parece más de Jason Rojas. Pero para el 2027 ya va a ser tema, ¿no? Los arqueros pensando en la vuelta a Copa Libertadores.
0: Porque hay una realidad. Colo-Colo hoy día tiene en el plantel tres arqueros, te diría yo, que pueden jugar, que están disponibles. Yo dejo quizás más abajo a Eduardo Villanueva porque obviamente está preparado, lleva mucho tiempo en el primer equipo, pero quizás en la consideración del técnico está más abajo. Pero De Paul, experiencia de sobra, puede jugar. Hasta la lesión era el arquero titular de Colo-Colo. Bocinha también, 40 años, experimentado, mundialista, por algo lo contrata Colo-Colo. Y después, en tercer lugar, quizás en cuanto a edad, está con quizás una desventaja Gabriel Maureira, pero Gabriel Maureira ya es un arquero probado, ya es un arquero de primera división, ya ha atajado en varios partidos, de hecho tiene más de 10 partidos este año en el profesionalismo, por lo tanto él ya demostró y está preparado, tiene ripios, va a seguir teniendo errores porque es joven, pero es un arquero preparado. Y la pregunta es, ¿qué va a hacer Colo-Colo el próximo año en el arco? Porque, a ver, está el contrato de Bocinha, revisable en diciembre. Está también esta cláusula de si juega la mitad de los minutos de esta temporada o la segunda parte del año desde que llegó Bocinha, el contrato se renueva automáticamente. A mí me parece que esa cláusula está difícil que la pueda cumplir Bocinha. Tendría que jugar prácticamente todos los partidos oficiales que le restan a Colo-Colo y ya, por ejemplo, se va a perder los dos de la próxima semana de la Copa Chile por estar en su selección. Y si Colo-Colo avanza, ojo con esto, si Colo-Colo avanza a los cuartos de final de la Copa Chile, se juega inmediatamente la próxima semana, la semana del 27 de septiembre, ahí se juega esa semana de corrida, los partidos de cuartos de final y de vuelta de la Copa Chile. Entonces ahí tampoco estaría Bocinha. Entonces esa cláusula creo que está difícil que la pueda cumplir. Y después tendrá que ser la dirigencia de Colo-Colo junto al propio portero de Cabo Verde quienes tomen la decisión de ver si continúan con este contrato, si se extiende para el próximo año o si finalmente este contrato termina y finaliza con estos 5 o 6 meses de Bocinha en esta segunda parte del año. Entonces es algo que se tiene que revisar y evaluar. Lo que sí quiero marcar, no sé si ustedes lo comparten, pero me da la sensación que si Ortiz renueva en Colo-Colo, que si el próximo año Colo-Colo va a la Copa Libertadores, me parece que Fernando Ortiz va a continuar empujando por la llegada de un arquero. Es cierto, hoy tiene arqueros experimentados como Bocinha, como De Paul, uno joven de proyección como Maureira, pero creo que ninguno de estos arqueros todavía llena 100% el gusto del técnico de Colo-Colo.
1: Bueno, vamos a estar atentos entonces a cómo va cambiando el panorama de aquí al futuro bajo los tres tubos del cacique. Dani Arrieta con todas las novedades de Colo-Colo. Gran trabajo, amigo. Un abrazo grande.
0: A Abrazo grande y que estén bien. Chau, chau.
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7: Bueno, que sí, ya estamos de regreso después de la pausa comercial, Bueno, la competencia a nivel regional Ñuble de selecciones comenzó el día domingo, La selección de Coelemo inició su participación en el campeonato eliminatorio regional de selecciones Región de Ñuble 2026, visitando a Coihueco. Con mucha ilusión, compromiso y el respaldo de su gente, la selección de Coelemo sub-17 en Serie de Honor dieron el primer paso en esta competencia regional. En la categoría sub-17, Coelemo cayó por la cuenta mínima 1-0 ante Coihueco, en un encuentro muy disputado y de trámite parejo, donde nuestros jóvenes jugadores lucharon hasta el final para conseguir un resultado positivo. Una derrota que no empaña el esfuerzo y el compromiso mostrado por el plantel, que seguirá trabajando para ir en busca de sus primeros puntos en la próxima fecha. La alegría llegó en la Serie de Honor, que consiguió una importante victoria por 3-1 frente a Coihueco. Martín Villarroel en 2 oportunidades y Bastián Gutiérrez fueron los encargados de marcar para Coelemo. Un triunfo que permite comenzar de buena manera este camino y que entrega confianza para lo que viene. Hay que destacar el trabajo, la entrega y el compromiso de ambas escuadras bajo la conducción técnica de René Rubio, quien junto a su cuerpo técnico y los jugadores viene preparando este desafío con mucha responsabilidad. También merece un reconocimiento especial la hinchada de Coelemo, que viajó hasta Coihueco para acompañar y alentar a los jugadores, porque cuando se representa a Coelemo, no solamente juega el equipo, también juega nuestra gente. Los resultados de la fecha tenían de honor. La selección de Quillón en Serie de Honor derrotó por 2-1 a la selección de Chillán. Nadie lo podía creer, mientras que Coihueco entonces 1, Coelemo 3. San Carlos derrotó a Ranqui en Serie de Honor por 5-1. En la serie juvenil categoría sub-17, Quillón 0, Chillán 5, Coihueco 1, Coelemo 0, San Carlos 1, Ranqui 0. Bueno, en la segunda fecha, Coelemo tendrá la oportunidad de jugar en casa frente a Ranqui en el estadio ANFA Coelemo. El encuentro está proyectado para el fin de semana siguiente a las fiestas patrias, a la espera de la programación ya oficial. Hay que seguir trabajando, a seguir creyendo y a seguir, por supuesto, sumando, ¿no? Este campeonato recién comienza y queda mucho camino por recorrer, dice la gente entonces de Coelemo. Vamos, Coelemo, le dice la gente al equipo que dirige René Antonio Rubio. Bien, en todo caso, bien, de verdad. Y lo otro que es importante es que el Deportivo Ñublense dice: presentamos oficialmente a la Escuela de Fútbol de Ñublense un nuevo espacio para que niños y niñas puedan aprender, disfrutar y vivir el fútbol dentro de la casa de Ñublense. Una escuela pensada para formar, compartir y entregar una experiencia única ligada a los valores y la identidad de nuestro club deportivo. Entrenamientos en el complejo Paso Areco para niños y niñas nacidos entre el 2011 y el 2021. La matrícula incluye el indumentario oficial de la Escuela de Fútbol de Ñublense. Además, nuestros alumnos y alumnas tendrán de tiempo beneficios exclusivos. Hay que revisarlo para los interesados en las gráficas. Ahí va a estar toda la información sobre los aranceles, los descuentos, los beneficios y los requisitos para ser parte. Por ejemplo, en Instagram, arroba Ñublense Escuela. Y también puede estar ahí en el correo escuelaoficialñublense@gmail.com. ¿Qué le parece? Si quieres ser parte de la Escuela Oficial de Ñublense, tiene que ingresar entonces de inmediato para poder tener todos los beneficios de esta escuela de fútbol. Me parece bastante interesante lo que está pasando entonces con Deportes Ñublense, que es primera vez que tiene una escuela de fútbol así directa de ellos, porque antes el que siempre estaba era Manuel Pepe Lara. Sobre la Liga de Ascenso, hay unos resultados que lo envía Julio Alfonso Ulloa. Dice en vivo, San Luis está derrotando a Antofagasta por 2-1. Le estamos en el minuto 90+1, 91 por allá. Y hoy, luego, está 20:30, media hora más, en 20:30. Unión Española va a enfrentar como local a Deportes Temuco. Son dos partidos los que estaban fijados para esta jornada, San Luis 2, Antofagasta 1, y luego 20:30 Unión Española con Deportes Temuco. Son parte, ¿no es cierto?, de la fecha número 26 que se está completando en este día, martes. Entonces, para que usted sepa y quede bien informado, ya hagamos la pausa, hacemos un corte comercial y luego regresamos acá, a Carrera, 98.5.
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7: Ya prácticamente terminado casi el partido, ¿no? Lo está ganando San Luis de Quillota por 2-1 al cuadro de Antofagasta. Con esto, San Luis de Quillota mantiene el tercer lugar y Antofagasta se mantiene con el quinto puesto de la primera. Bueno, de esta manera, amigos, estamos llegando al término ya de Estelares del Deporte con esta jornada, los días martes. Estamos a 15 de septiembre, ¿no? Muchísimas gracias por estar en nuestra sintonía. Un abrazo para todos. Hasta mañana, amigos. Buenas tardes.
10: El programa de información del deporte llega a su fin en el día de hoy. Termina aquí Estelares del Deporte, donde equipo técnico y humano, más voces que trascienden, les informaron de todo lo referente al deporte local, regional, nacional e internacional. Usted revivió intensamente las mejores jugadas de las diferentes disciplinas deportivas, donde en fútbol les llevamos principalmente las informaciones de Deportes Ñublense en la competencia oficial del fútbol profesional chileno. Estuvieron junto a usted Luis Riveros Rosales, Juan Diego Fuentealba, mandos técnicos Luis Sánchez San Martín, John Sandoval Fuentealba, locución comercial Álvaro Fuentealba López, dirección general Juan Diego Fuentealba. Será hasta un nuevo programa de Estelares del Deporte. Por su sintonía, muchas gracias. Buenas tardes.

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1: 20 horas, 7 minutos.
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0: Ya son las 20 horas con 15 minutos. Bienvenidos, queridos amigos, a Rancho Lindo, donde la música hace compañía, las historias se vuelven canto y la comunidad se reúne con alegría. Que suenen las guitarras, ¿cierto? Que se enciendan las voces, porque la fiesta comienza aquí, en Rancho Lindo. La mejor música, esa música que gusta y encanta. Comenzamos con este tema, Dame tu pelo, niña.
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2: 20 horas, 33 minutos.
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1: Ya estamos de regreso cuando son las 20 horas con 39 minutitos con las mejores rancheras a esta hora de la tarde, noche ya, ¿eh? Rancho Lindo. ¿Sabes cómo disfrutar sin sanitizar la comida? Hay cosas que son claves para una alimentación sana, equilibrada en estas fiestas patrias. Bueno, las celebraciones de fiestas patrias suelen estar marcadas por la abundancia de comida típica y la tentación de caer en excesos que terminan generando malestar físico y muchas veces culpa. Bueno, en estas fechas aumenta el consumo de preparaciones como empanadas, anticuchos, choripanes y también las carnes, además de las bebidas azucaradas y también el alcohol. La abundancia y variedad de alimentos puede llevar a superar las cantidades habituales de energía, de grasas, azúcares y también sodio. La mayoría de los especialistas en nutrición recomiendan moderar el consumo de alimentos y bebidas, ya que comer en exceso puede afectar negativamente la salud, y especialmente en personas con enfermedades crónicas o con obesidad. Según datos del OCDE, el sobrepeso constituye un problema de salud relevante en nuestro país. Cerca del 31% de la población adulta presenta obesidad, una proporción considerablemente superior al 19% registrado en promedio entre los países de la OCDE. Entre empanadas, asados, choripanes y terremoto, la pregunta recurrente es: ¿cómo disfrutar sin comprometer la salud ni la relación con los alimentos? Y bueno, en ese contexto surgen voces que proponen un enfoque que no busca restringir o sanitizar los platos tradicionales, sino concretar o conectar con las señales del cuerpo y a la vez vivir estas fiestas con una oportunidad para mejorar la relación con la comida. Hay afirmaciones que señalan que la idea es disfrutar sin culpas, pero siempre manteniendo un equilibrio. Las fiestas patrias es una vez al año y la recomendación inicial es no caer en comer hasta rebalsar o sentirse mal. Siempre hay que estar atentos o conscientes de la sensación de hambre y saciedad que todos tenemos. Algunos no son partidarios de tener dietas restrictivas. Este tipo de eventos son oportunidades perfectas para empezar a relacionarse de forma muy saludable con la comida desde un ámbito muy consciente. Hay que ser consciente, sobre todo en estas fiestas, no caer en exceso, es lo más importante. Bueno, ya a pocos días ya de la celebración de fiestas patrias, que se conmemora cada 18 y 19 de septiembre, el llamado es, como siempre, a comer con moderación. Para ello, la clave es mantener un equilibrio saludable en la dieta dieciochera, incorporando verduras, frutas y alimentos ricos en fibra a las comidas diarias. ¿Qué les parece? Un buen consejo. Pero el 18 y el 19 se vive una sola vez, ¿cierto? Una sola vez, dicen algunos. Bueno, vamos con la música mejor, ¿ah? ¿Eh? Y como en esta fiesta llega mucha familia, hay otros que ni parientes son, como dicen los Tigres del Norte.

0: acá, Valentino. Y ahora la vamos a hacer cortita ya, Valentino, porque ya encontré bailarina.
1: Arriba, para abajo, para el centro, para adentro.
0: Por ahí anda. Aquí está, pues, Valentino. Nos vemos, Valentino. Nos vemos, Valentino.

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2: 21 horas, 2 minutos.
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